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0: 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Temperatura. 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En los 40.
1: 12 grados.
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1: Faltan 2 minutos para las 9.
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1: 10 grados.
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1: Falta un minuto para las 10.
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1: 9 grados.
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1: Faltan 2 minutos para las 11.
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1: 8 grados.
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1: Falta un minuto para las 12.
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0: 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En los 40.
1: 8 grados.
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0: 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Hora 40. 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
1: Faltan 2 minutos para la 1.
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1: 7 grados.
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1: Faltan 3 minutos para las 2.
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1: 6 grados.
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2: Falta un minuto para las 3.
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1: 5 grados.
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0: 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Hora 40. 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
1: Falta un minuto para las 4.
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0: 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En los 40.
1: 5 grados.
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2: Falta un minuto para las 5.
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1: 4 grados.
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1: Falta un minuto para las 6.
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0: temperatura. Es la temperatura en los 40.
1: 4 grados.
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1: Faltan 2 minutos para las 7.
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0: 4 grados, casi 5, 4.7 tenemos a esta hora en Santiago, la máxima va a ser de 20. Y estamos junto a Marco Hinojosa para acompañarte. Yo soy Saba y vamos a estar aquí hasta las 9 con buena onda, con mucha música, con noticias, con nuestras secciones de siempre. ¿Cómo está Marquito Hinojosa? ¿Cómo durmió?
1: Bien, me vine durmiendo en el móvil y no caché.

0: Dijo, igual.
1: ¡Qué agradable, ¿no? Hoy vamos a estar hablando acerca de algunos cortes de luz en distintas comunas de Santiago para este martes 18 de la región metropolitana. Vamos a conversar también de que anunciaron la segunda parte de Coco.
0: ¿Coco?
1: Feliz. Y la tercera parte de Frozen. Y quizás Johnny Depp vuelve a ser Jack Sparrow. Y así un montón de cosas en la convención de 23 ahí de Disney, donde nos dieron más de una buena noticia. Tenemos también nuestras secciones, la voz de los 40 y de lavaste los dientes. Pero a esta hora de la mañana queremos que nos cuentes.

0: ¿Cómo es este?
1: Dale, dale. Me dicen, buenos días, Abita. ¿Qué pasó con el divorcio de Pregonero?
0: ¿De quién?
1: ¡Ay, jo!
0: ¡Ay, jo! Se viene, hijo.
1: José Andrés no viene hoy. Nosotros tampoco sabemos por qué no viene hoy.
0: Ah, yo creo que sé por qué va a venir.
1: ¿Tú sabes?
0: Yo creo.
1: Ah, bueno.
0: Tenía que hacer una cosita.
1: ¿Tenía que hacer cositas?
0: Sí.
1: Mira, esperemos que le vaya bien.
0: Que le vaya bien a Chamito.
1: Que todo le salga increíble.
0: Eso.
1: Lo queremos mucho. Si nos está escuchando hasta ahora, te queremos mucho, amigo. Que te vaya bien.
0: O si no iba a comer a las 7:30, iba a clotear nuevamente.
1: Ah, claro. Eso puede ser.
0: Sí.
1: Ya pues, así que eso para hoy. 20 grados es la máxima. Día que va a estar soleado. Ahora está helado, eso sí. Así que no se confíe en los 20 grados. Saque igual ahí chalequito, polerón y esas cosas. Comenzamos con buena música. ¿Con qué nos vamos a quedar?
0: Una canción, un clásico para levantar esta mañana.
1: Estado Yankee con Limbo, sonando en los 40.
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1: 7 de la mañana con 7 minutos. Es Cheerleader sonando en la 101.7.

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2: 7:10 a.m. Aquí comienzan los titulares para que estés informado e informada. Comenzamos en latercera.com. Lluvias golpean el norte y Paso a los Libertadores reabre tras el cierre más prolongado de su historia. Bajo vigilancia se encuentran las regiones entre Arica, Parinacota y Coquimbo. En paralelo, el Paso de los Libertadores volverá a operar solo para transporte de carga y bajo un esquema gradual. Seguimos por TheClinic.cl. Gobierno ingresó reforma constitucional de seguridad. Crea estado de excepción por crimen organizado e inhabilitación perpetua de delincuentes. La propuesta establece un nuevo régimen especial que podría extenderse hasta 120 días en zonas afectadas por amenazas graves e inminentes. Además, contempla restricciones a libertades. Seguimos en adnradio.cl. Exministra Trinidad Steiner no asiste a comisión investigadora y se suspende la sesión en el Congreso. Ante su ausencia, la instancia acordó enviar un cuestionario al presidente Kass e insistir en su citación mientras vence el plazo para una acusación constitucional. Y por último, AS.com. Palestino alcanza Católica y la lucha por la Copa Libertadores se enciende. Este lunes, Palestino golpeó por 5-1 a Huachipato y llegó a 30 puntos, metiéndose de lleno en la pelea por los puestos.
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2: 7:11 a.m. Escuchamos ahora a Trueno, que se presenta el 9 de octubre en el Movistar Arena. Escuchas Turrazo en la 101.7.
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1: ¡Ay, jo!
2: ¡Ay, jo!
1: Envíanos tu mensaje. ¿Para dónde vas esta mañana a estudiar, a trabajar? Al 569-5879-2865. Stones and Ice. Escuchas Dance Monkey en los 40.
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0: 18 minutos. Cuéntanos, ¿para dónde vas a esta hora? ¿Estudiar, a trabajar, al colegio? Al 569-58-79-2865.
1: Hola, vamos. Hola. Camino al colegio con mi papá. Ayuda, no quiero ir.
0: Hay que ir, pero piensa, un día más es un día menos para que llegue el fin de semana.
2: Eso.
1: Hola, los 40.
0: Hola.
1: Ay, jo. Tengo mucho frío. Ay, jo. Los quiero mucho.
3: Ay, jo. Buenos días.
0: Buenas.
3: Hoy tiene que salir este saludo al aire, sí, porque pues ayer me llegó reto de mi sobrino Franco Villaseca de Valdivia, que no le estaba mandando saludos.
2: Siempre le mando
3: saludos. Que le mando un gran abrazo. Él se encuentra en el sur de este hermoso país. Que estén todos muy bien, que tengan un lindo martes y una linda semana. ¡Los quiero mucho!
0: Saludos ahí para toda la gente de Valdivia que nos escuche la 99.2.
4: Hola, los 40, yo soy Mateo Gamboa y vamos a quedar en camino con mi mamá y tengo una prueba de matemática.
2: ¡Ay, hijo! Que te va a ir bien en la prueba de matemática. Si estudiaste, sí, te va a ir bien.
0: Vamos, que se logre.
2: 2 + 2 = 4.
5: Hola, los 40, soy Vanessa Fernando. ¡Ay, hijo! Hoy tengo que entrenar en el voleibol. ¡Ay, hijo!
0: Le salió pero bien en el voleibol. Que te vaya muy bien entrenando hoy.
6: ¡Ay, hijo! Voy a dejar a la bendición.
2: ¿Dónde?
6: Hace más frío en Valdivia. ¡Ay, hijo!
2: 99.3 Valdivia, taladito. Igual acá en Santiago va a ser 20 grados la máxima, así que traje los shorts puestos aquí.
0: Los shorts cortos, sí, del chavo en Acapulco.
2: Exacto, lo
0: en
2: mismo.
0: Valdivia hasta ahora hay menos un grado, con por razón. Eso está tan helado.
7: Hola, los 40 chiquillos.
0: Hola.
7: Que sea un excelente martes para todos. Que nos vaya bien, que nos vaya bien.
0: Eso.
7: Que vendamos todas las entradas de modo MP3.
0: ¡Éjale! ¿Dónde están las entradas?
2: Arroba modo mp3.cl o ahora ya www.mp3.cl. Cáchate.
0: Eso.
2: Ahí pueden ir a Passline y las compran.
0: Tiene hasta su dominio. ¿Cómo lo hay?
2: Todo.
0: Chupa legal, casa.
2: Todo.
8: Hola, los 40.
0: Hola.
8: Aquí desde otra galaxia llamada Punta Arenas. Aquí ya son las 8:20. Ya entraron los niños al colegio. Vamos en camino al centro de rehabilitación con mi bebé.
2: Ay.
8: Al centro de rehabilitación porque aquí no hay teletón.
2: ¡Ánimo!
0: Que les vaya muy bien, que todo salga increíble. Saludos ahí para la otra galaxia en Punta Arenas, donde ya tenemos una hora más.
9: Hola, muy buenos días de acá de Valdivia.
0: Hola,
9: Cecilia. Muy helado Valdivia, los autitos escarchaditos. Vamos que se puede Valdivia. Saludos.
0: Los quiero mucho. Oye, la tarde supuestamente va a ser solcito en Valdivia y van a tener 15 grados.
2: Qué rico.
0: Así que va a subir la temperatura de los menos uno.
2: Aprovecha y salir.
5: Yo soy Sofía y ¡Ay, hijo! Tengo que entregar un trabajo para historia que es un juego.
0: ¡Eso!
10: ¡Ay, hijo! Ahorita soy Amanda de Puerto Montt. Y I hop, no quiero estudiar, tengo prueba de inglés y tengo que hacer un trabajo en lenguaje de una película. Chao, los quiero.
0: Vamos, que se logra. Tú puedes, estudiaste para inglés, te va a ir increíble. Saludos ahí para toda la gente de Puerto Montt que nos escucha a través de nuestra aplicación de Los 40, que es gratuita, o por los40.cl.
2: Eso.
5: Tengo mucho frío. Uso mi polar como una mantita. Los quiero mucho.
0: Oye, somos líderes de audiencia en Valdivia.
2: Valdivia la lleva, 99.3.
11: Hola, 40.
0: Hola.
11: Papá Suala, estoy camino al colicario. El colegio.
0: ¡Eso!
2: I hope.

0: que tú metes mano. ¿Quiénes son?
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2: 7 de la mañana con 26 minutos. Ya estamos de vuelta aquí en la 101.7. 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
2: Y ahora vamos a corte comercial, pero al regreso.
3: ¿Qué tenemos al regreso, sabes?
2: La firme, la verdadera.
3: A ver.
2: La honesta.
3: ¿Cuál?
2: ¿Se lavaron o no se lavaron?

0: Si eres adulto, te lo pido, por favor, tenés que lavarte los dientes, ¿sí o sí?
1: Lavarse los dientes, por favor. Cuéntanos si te lavaste o no te lavaste los dientes al más 569-5879-2865. Al regreso te escuchamos. Tenemos 5 grados a esta hora en Santiago. No te separes de la 101.7. Voy y vuelvo.
2: Pausa. 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

0: 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Es la temperatura en los 40.
1: 5 grados.
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9: 7:31 en Sabrina Carpenter's Steers en los 40.

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1: 7:34, nos ponemos románticos. Es Morat y Silvestre Dangond, Lo poco que yo quiero, sonando en los 40.
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0: mi amor. Habla. Hasta ahí nomás llegaba. No había más. Esperemos que se haya lavado los dientes. Sí.
1: Oye, Martín también se lavó los dientes y se los lavó con más ganas porque el día es su cumpleaños.
2: ¡Feliz cumpleaños,
1: hijo!
2: ¡Feliz cumpleaños, Martín!
0: ¡Feliz cumpleaños, Martín! Pásalo bien, come delicioso, juega mucho y qué bueno que vas con los dientes limpiecitos.
2: ¡Déjale!
3: Hola, soy Félix.
0: Hola, Félix.
3: Hola, los 40. Félix.
2: Hola, Félix.
3: ¡Vuelve los dientes!
0: ¡Muy bien!
2: Yeah.

0: Hola.
1: Hola.
0: Soy Lucas Santana. Yo me lavé los dientes y tomé un jugo de naranja.
1: ¡Qué rico!
2: ¡Qué bueno!
1: Aunque la mezcla de naranja y dientes lavados...
2: No me da mucho ese... No. Sí, sí, sí.
1: Sabe mal después.
0: ¡Ay!

0: Y hoy día sí me lavé los dientes. ¡Chao!
1: ¡Bien! ¡Chao! ¡Todo muy bien! ¡Todos con los dientes lavaditos!
0: Me lavé los dientes. Y me los tengo que lavar 3 veces al día y muy tengo bien. Un diente muy suelto. ¡Oh!

0: la de oyente.
1: ¡Eso, Raúl! ¡Bien!
2: Hola, Cuaresma, soy Agustín. Y si me lavé los dientes, los quiero,
3: los quiero mucho.
1: Bien, todos se lavaron los dientes, ¿sabes?
4: Hola, la Cuaresma, soy Noelia. Y la... Y si me lavé los dientes.
1: ¡Ah, bien! Noelia.
5: Oye, van todos de dientes.

0: La, los 40.
1: Hola, mi amor.
2: Hola. Hoy
0: me da nuevos dientes y soy Santiago y yo me los lavé solito.
2: ¡Bien, Santiago!
0: Y hoy día en la mañana me

0: cierto, todos se lavaron los dientes y día sábado.
1: Increíble. Yo creo que deberíamos escuchar a los pulentos.
0: Somos piantes.
1: ¿Qué es ser piante?
0: Es algo muy elegante, Saba.
1: Muy bien, son los pulentos. Sonido Nacional, aquí en la 101.7.
0: Todos los niños con el brazo arriba. Brazo arriba, brazo arriba, dice.
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0: serpiente.
1: ¡Ah! Es algo muy elegante.
2: 45 minutos, Marquito.
3: Toda la onda, ¿no?
2: Toda la onda. El juego verdadero suena.

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1: 7 de la mañana con 48 minutos. Me llega un mensaje y me dice: hola, buenos días. ¿Dónde está el chamo?
2: El chamo no, mira, sabemos dónde está.
1: Aquí no está. No sé. ¿Tú sabes dónde está el chamo?
2: No sé dónde está el chamo.
1: Así que aquí no está.
2: Que se reporte, por favor, Chaminsky.
1: Mira, lo buscamos acá en la radio, no lo encontramos.
2: No creo que esté en la otra radio, no creo, no creo que se pegue, se desubica y esté en la otra radio. No, no creo.
1: No, no sé dónde está el chamo, dime tú.
2: ¿No te avisó?
1: ¿No?
2: A mí tampoco.
1: ¿Dónde está el chamo?
2: Pero sabemos que está bien.
1: Está bien.
2: Sí, está bien, está bien. Sabemos que está bien, pero no sabemos dónde está el chamo.
1: Chamo, te extrañamos. Yo igual lo extraño, amiga. Mili es, ¿o no? Sí, Mili, me encanta tu foto con el doctor Simi. Yo también lo extraño. Triste. Ya, oye, hablando de dónde está el chamo les habría contado esto.
2: A ver, ¿cuál? ¿Qué sería?
1: Que hay corte de luz.
2: ¿Dónde?
1: A lo mejor por eso no vino.
2: Claro.
1: Porque le cortaban la luz y no se pudo bañar, y como nosotros tenemos la regla de que no se puede venir sin bañar.
2: Exacto. No, porque ahí le cortaron el agua también.
1: Ah, es que lo que pasa es que en mi casa se corta la luz, no hay agua caliente.
2: ¿En serio?
1: Sí.
2: Ah, ya.
1: Por eso. Me dicen despedido por no avisar. A ver, dame agua.
2: A ver, dale.
3: En la otra radio tampoco está, porque ayer tampoco fue.
2: ¡Oh!
3: Baragua todos en la noche.
2: ¡Oh! Nos venimos a enterar acá. Mira, por la prensa.
1: ¿Por la prensa?
2: Nakin Becker.
1: No está el chamo. Ayer tampoco fue. Amiga, Mili, el chamo tampoco fue ayer al otro lado.
2: ¿Estás seguro?
1: ¡Oh, esta onda!
4: El chamo tampoco estuvo anoche en la otra radio. Oh, solamente lo escuchamos con ustedes en la mañana. Oh, mi hijo también estaba preguntando por el chamo.
2: Oh, entonces vamos a hacer la tropicalísima esta mañana.
1: Por acá me dicen, está en el cajón del Maipo.
2: Anda, a lo mejor así fue al refugio, decís tú.
1: No,
2: el chamo no, el chamo es más responsable.
1: El chamo responsable con esas cosas.
3: ¿Será que se lo pidió Cass?
2: No.
3: ¿Será que fue el primero?
1: ¿Cómo se le ocurre?
3: Yo como que lo vi haciendo la fila ahí en la piojera. Algo así estaba haciendo.
2: Ah, puede ser.
1: ¿Ustedes creen que anda como en malos pasos?
2: No, a mí me tiene preocupado que no nos avisó, porque uno siempre se avisa, oye, chiquillos, saben que mañana no voy, sí, va a tal persona, va a este. Y nosotros no sabemos nada del chamo.
1: No avisó la jefa.
2: No dijo nada, sí.
1: Ni siquiera nos avisó él por interno.
2: Exactamente.
3: Hola, buenos días, chicos. No, el chamo anda perdido. Yo creo que Cass lo mandó para su país.
1: Para su país. ¡Devuélvanse para su país!
2: En el primer avión para allá.
1: Eso solo lo puede decir él. Si lo digo yo, suena mal.
5: ¿Lo habrán mandado para Venezuela, el chamo?
1: ¿Usted cree?
5: No, no creo.
2: ¡Devuélvete a tu país, mierda! Así es el chamo.
1: ¿Cómo?
2: Así es el chamo.
1: Yo creo que dijo, mira, me aburrí, me cansé, me tomo unos días de vacaciones.
2: Puede ser.
4: Hola, chiquillo, ya me dije el lado positivo. Primero, el chavito al parecer está bien. Y segundo, como poder escuchar todas las canciones completas.
1: Ya, oye, hablando de que el chavo está bien, yo tengo que dar esa información, porque si no, me retan.
2: Sí, después te van a retar.
1: Hay corte de luz.
2: ¿Dónde?
1: En Independencia, Cerro Navia, Pedro Aguirre Cerda, Santiago, La Florida, San Miguel, Providencia y Lo Barnechea. Desde las 9:30 de la mañana aproximadamente hasta las 5:04 de la tarde, por ahí, dependiendo de la comuna. Entonces, si es que tú vives en estas comunas, puedes pasar a revisar todos los detalles a las redes sociales y a la página web de

0: 7 de la mañana con 52 minutos. Es que me mandaron un tweet de José Andrés que puso ayer.
1: A ver, ¿qué puso?
0: No, párame la música.
1: A ver, ¿qué pasó?
0: No. Dice así: asegúrense de agradecer a diario las bondades de la vida, porque todo puede cambiar en un segundo. Y no está hoy, ni estuvo ayer. Tweet que puso hace 12 horas atrás. La mami.

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1: 7:55 a.m. Oye, quédense tranquilos, el chamo está bien ya.
2: Está bien.
1: Sí, está bien, no pasa nada, está bien. Tenía que hacer trámites personales, pero está completamente fuera de peligro para que no se preocupe.
3: No se me olvidó, se trancó.
1: 5 minutos faltan para las 8 de la mañana y a esta hora tenemos que hablar sobre que la diversión de Toy Story 5 de Disney y Pixar llegó a Bilsipop Zero. 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
2: Yo quiero otro mundo. Mira, Capelo Verde también está en la comucha y dice, ayer no fue la corazón, me ponen.
0: La ducha.
1: Dice, eso le pasó al chavo por escuchar Furia Loca ayer y Daniela. La maldición gitana.
2: Maldición gitana se lanzó.
1: ¿Tendrá caña?
2: Me lancé, po.
1: ¿Qué hago aquí? 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
2: Oh, no me digas.
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1: Y se viene.
2: ¿Qué se viene?
1: Me dicen, está reemplazando a Pabelito.
2: Puede ser que esté allá arriba en la muda, bueno.
1: Oye.
2: ¡Martes de karaoke! Pide tu canción para cantar al más 569-5879-2865.
1: Me escriben, extraño sus chistes. Igual. Sí.
2: Aunque sean fome.
1: Sí, igual. Cuando no viene el chamo, no lo extraño, solamente ustedes.
4: Yo
1: también lo extraño. Azul.
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2: Y ni se la sabe entera, más encima, sin leer la letra este, compadre.
1: ¿Viste? Hoy el otro día, Cristian Castro hizo noticia porque terminó el colegio.
2: ¿Ya?
1: La enseñanza media.
2: Cállate.
1: Y que ahora quería estudiar diseño industrial. Pero no me calza porque él dijo una vez que no quería hacer nada.

0: Nada más.
1: ¿Cómo?
0: Él dijo, no quiero hacer nada.
1: Quiero cantar nomás.
0: Quiero, ni siquiera quiero disfrutar mi plata y no hacer nada.
1: Está bien, válido.
0: Entonces, ¿por qué no se puso a estudiar? No tiene sentido.
1: No tiene sentido, como diría Ale Yorgaki.
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1: No, Bele, ya me dice no tiene sentido. Bele.
0: Tu canción de las 8, Alma 569-5879-2865.
1: Ya estamos de vuelta con la canción de las 8. Martes.
0: De karaoke.
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4: Faltan 3 minutos para las 8.
3: Los 40, a toda hora. ¿Qué hago aquí? ¿Qué hago en esta radio? 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

0: ¡Y hoy es martes de karaoke!
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0: Martes 18 de agosto, ya pasamos la mitad del mes, ya estamos casi listos. Chris Taylor, ¿qué pasó?
1: ¡Eso!
2: ¿Aló? Hola chiquillos, la canción de las 8 es y tú y solamente tú de Pablo Alborán. Chao.
1: Chao.
3: La canción de las 8 es
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1: Y la vida te he entregado.
0: ¿Y tú?
5: Hola a los 40, saludos desde Quique. La del karaoke de hoy es valió la pena lo que era necesario para estar contigo, amor. Tú eres una bendición. Las horas y la vida a tu lado, nena, están para vivirlas, pero a tu manera.
0: Ven a cantarla acá, por favor.
1: Mira, ahí tenemos el reemplazo del Chamo Cantarillo.
0: Claro, para los miércoles.
6: Buenos días, Saba, Marco.
0: ¿Qué tal, amigo?
6: Chamo a la distancia. La canción de las 8 para hoy día es
0: ¿cuál?
6: La carretera de los Vázquez.
0: Ella.
6: Saludos y los quiero mucho.
1: Saludos.
7: ¿Cómo están, muchachos? Buenos días desde Valdivia con 0 grados. La canción del martes de karaoke sería Scatman.
0: Oh,
7: no me acuerdo cómo
0: tema.
7: Se llama el artista, pero dice más o menos así.
8: Buen día a los 40 para este martes de karaoke. Usted se me llevó la vida de Alexandre Pires. Oh, saluditos.
0: Usted se me llevó la vida.
9: Hola a los 40.
1: Hola.
9: La Serena. Porfa, coloque. Hace días perdí en alguna cantina.
0: La quinta estación.
9: La mitad de mi alma.
1: Ay, que no está el Chamo.
9: Hace 15 de propina.
1: Si el Chamo no está, esa canción me da pena.
0: ¿Por qué?
1: Porque la canta tan bonito.
10: Hola a los 40, la canción de las...
1: ¡Oh, lo borraron! ¡No hagan eso!
11: Hola, chiquillo.
1: Hola.
11: La canción de las 8 en honor al Chamo que no está. Alanis Lagos.
1: Estoy de acuerdo.
0: Y la que se vendría para acá, ¿puedo cantar?
12: Para ti no, Chamo. Oye, Juan Antonio Labra, pam, pam, pam, pam, pam.
0: Qué buen tema te pediste.
1: Te la jugaste, fíjate
0: gran Juan
1: tú.
0: Antonio Labra.
13: Hola a los 40.
11: Hola a los 40, la canción de las 8 es mi vida sin tu amor
1: no es
11: será
1: más. Ah, perdón.
11: Como un camino que no sabe dónde va.
1: Oye, qué
11: quiero mucho,
1: bonito.
11: Viste Castro.
1: ¡Los quiero!
0: ¡Azul!
14: Hola, chiquillos, la canción de las 8 es de Marc Anthony. Hasta ayer. Hasta ayer. Mi dulce dama elegante.
0: Me gusta, me gusta. Porque este amor es
15: hola, chiquillos, buenos días.
1: Hola.
15: ¿Cómo están? Por favor, alguna canción de Nicole. Algo chileno, gracias.
1: Besitos.
16: Para los 40, la canción de las 8 es Seré la gata
0: bajo la lluvia.
1: 8 de la mañana con 4 minutos. ¿Cuál será la canción de las 8?
8: Para este martes de karaoke, usted se me llevó la vida de Alexandre Pires. Saluditos.
1: ¡Qué buena canción!
0: ¿Sabes qué esta no se llama? Usted se me llamó la vida. Espérate,
1: ¿cómo se llama?
0: Pires. Es que puse Pires.
1: Alexandre
0: Pires. Puse Pires. Es que la ruleta acá está mea. Dice, usted se me llevó la vida. Así se llama.
1: Así se llama.
0: ¿Cómo se dice que se llama? Usted no sabe.
1: No, esa es otra.
0: ¿Esa es otra?
1: Usted no sabe.
0: Es la misma.
1: Sabe.
0: Es la misma.
1: ¿Qué daño causó?
0: Usted se me llevó la vida.
1: El alma entera.
0: Alexander Pires.
17: Y se ha clavado aquí en mis huesos el dolor con esta angustia y esta pena.
0: En este martes de karaoke.
1: Usted
17: no sabe qué se siente perder.
1: Chamito, ¿por qué no te mandé un audio
17: no
1: cantando?
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1: Sin hacer mucha fuerza.
18: Hola, Pablito, buenos días. Yo creo que la amiga no debe ir.
1: Yo creo que el chamito no debía ir.
0: Sí, eso le dije.

0: Buenos días, Pablito. Yo creo que el chamito no debía ir.
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2: Pablito, yo creo que el chamo comió de su propia hamburguesa. Por eso debe estar ahí.
3: No, no pasa nada.
4: Qué falta de respeto.

0: Pablito. Oiga, ¿cuál era la agüita ahí de perra para pa el dolor de garganta?
1: ¿De perra?
0: Sí, para la Fox, Pablito.
2: Yo voy para allá mismo, Pablito. Me tengo que tomar un ibuprofeno hablando, Pablito.

0: al chamo se lo comió el tiburón blanco.
1: Ah, verdad.
2: Se va a enojar el chamo, cabros. Y usted
3: no sabe. Hola, Pablo, buenos días. Disculpa, ¿podrías por favor colocar la canción Moraleja de Santa IRM?
4: Ya, pues, más ratito.
3: Por favor.
4: Anota. Aquí, mira.
5: Hola, Pablito. ¿Cuál es la crema de los hemorroides que me recomendó usted y usted también la ocupa?
2: Oye, más respeto.
4: Ya, vamos, canción del picado, Sabita.

0: ¿Hay mensajes para Pablito hoy día o no?
1: Quiero decirte que cuando yo era chica estaba enamorada de Alexandra Spires.
0: ¿Sí?
1: Y ahora de grande también.
2: Hola a los 40, saludos desde Quique. La del karaoke de hoy es... ¡Valió!

0: amigos.
1: Marc Anthony, valió la pena.
0: Chamito, vuelve.
1: Oye, ¿hay mensajes para Pablito o no hay mensajes para
0: Pablito? Hay mensajes para Pablito.
1: Perfecto.
0: Ay, mira, me dice, chicos, buenos días, aprovechemos de escuchar a Maná. Qué buena idea.
2: ¿Qué te sacaste?
1: Ya es demasiado tarde.
3: Los

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1: ¿Podemos tener mensajes para Pablito con Maná de fondo?
2: ¿Con Maná?
1: Para que a José Andrés, que no está escuchando, le duele la guata.
2: ¿Pero por qué quiere hacer eso?
1: Ah,
2: ya, pero espérate, presentación
1: lo vale,
2: primero.
1: Lo vale.
3: Hola, Pablito, buenos días.
2: 8:13.
3: Buenos días. Yo creo que la amiga no debe ir.
1: ¿Has visto que hay una cantante que se hizo
3: que
1: viral en TikTok?
2: ¿Ya?
1: Es una cantante hecha con inteligencia artificial.
2: ¿Ya?
1: Tiene esta voz.
3: A mí me van a creer.
1: ¿No la has escuchado?
2: Es que la inteligencia artificial, todas como tienen la misma voz.
1: Tiene esta voz como de tipo Karol G.
2: Claro.
1: Y está. Es muy de Pablito. Mira, la estoy buscando, espérame.
3: Le quiero mandar un saludo a mi hijo.
2: ¿A mi hijo?
3: Está recién casado, se acaba de casar el sábado.
2: Se casó el sábado.
3: Un besito a ellos.
1: Mira,
2: ¿a quién?
3: No es que sea mala persona, es que ya no aguanto ninguna.
2: Ah, ¿verdad? Pero le pone más bomba. Es como la Caterina. Caterina Orellana. De la sexta región.
1: Y está de moda.
2: Cáchate, es como la Caterina Orellana, ¿no?
1: Prioridad.
2: ¿Y de dónde? La Caterina Orellana de la sexta región, como nuestro amigo.
4: ¿La Caterina qué?
2: Orellana. ¿Y quién es yo?
4: Chorrillana.
2: No, Orellana, hombre.
1: Oye, si ya de Chorrillana nada, si está muy delgada, niña, por Dios.
4: Fuimos compañeros en el colegio.
2: ¿En serio?
1: ¿En serio?
4: Colegio Cuisinier de Rancagua, me echaron a mí de ese.
2: Cáchate. No,
1: sí, por algo de haber sido.
2: Oye, qué rico olor trae pelo verde.
1: ¡Oh!
2: ¿No quiere acompañar un ratito?
1: Se va. ¿Me dejaste barrita? Muchas gracias.
2: Oye, Pablito.
1: No, solo para mí.
2: Oh. Pelito,
4: para que compartan ahí los Pablitos. Saludos.
2: ¿Usted que es de Modo MP3? ¿Usted que te arrancaba a ir a Modo MP3 el 29?
4: Pero por supuesto, ya me compré las entradas.
2: Perfecto, amigo. Muchas gracias.
4: Voy con la Rusia y con todo el team.
2: Perfecto. Modo MP3 el 29 de agosto.
4: Y lo sigo también en Instagram.
2: Éjale, amigo.
4: Y también, si le gustan los 90, club90.cl.
2: Esa es la mejor fiesta 90-2000 también. Gracias.
3: Gracias, Pablito.
2: Vamos.
1: Te tenés que dar audio, sí.
5: Mensajes para Pablito.
6: Tócame el quecu, Marquito, tócame el quecu.
2: Ahí está para el chamo.
1: Chamo, si estás escuchando esto, ojalá te duela la guatita. Pero abandonamos.
7: Oye, Pablito, yo creo que el chamo no tenía que haber asistido a esa cita de castración ayer.
8: Oye, Pablito, yo creo que el chamo debería comprarse un choclo para usar la corriente.
2: Oiga,
1: ¡ya, po!
2: Pero si no se trata de eso.
1: ¡Pónganse serio!
9: Hola, Pablito, buenos días. Yo creo que Marquito y Pelo Verde están en modo heterocurioso ahí. Hay que apoyarlo.
1: No te equivocas. No te equivocas, se toquetean harto ellos dos.
2: Sí, me abrazó.
1: Se quieren. Se quieren dar con.
10: Yo lo vi. Yo lo vi en la inspectoría del trabajo. Iba a colocar una denuncia sobre la ley Karim.
11: ¡Bendita la luz!
1: ¿Cómo dice?
2: Yo creo que no debería ir, Pablito.
1: Yo también creo que no debería ir.
2: Oye, recordemos que estuvo Pablito.
12: No es que sea mala persona.
1: Mira, ¿viste?
12: Es que ya no aguanto ni una.
1: Está muy de moda entre las señoras.
13: Hola, Pablito, ¿cómo está? Oiga, yo quería decir que...
11: ¡Tócame el quecu, Pablito!
2: ¡Tócame el quecu, Pablito! Oye, ¿cómo es que eso es entre las señoras? ¿Está de moda entre la...?
1: ¿Entre la señora?
2: ¿Qué pasó?
1: Me estoy comiendo un pedacito de barrita que lo trajo Pelo Verde. Está de moda entre la señora y la señora suben videos cantando esta canción.
2: ¿Y por qué te pareció a ti si tú no eres señora?
1: Porque me lo mostró mi marido. Marido de una señora.
14: Yo creo que el chamo no tiene que traer las maracas.
2: Sí, yo creo que tampoco las debería traer para acá.
1: No, yo prefiero lo mismo. Quizás las llevo para su casa.
15: Yo quiero estar con el chamito haciendo trámites.

0: Pablito, el pelo verde es como el chamo, aparece en todas las radios.
1: En todas, ¿verdad?
2: Pues,
3: sí, no.
2: Es cierto.
3: Es que lo
4: queremos. Buenos días y buen provecho. ¿Por qué no aprovecha y manda a poner la canción esa que siempre guardan bajo llave?
1: ¿Cuál?
2: Ah, Chori.
5: Ah. Yo creo que Pablito se está vengando del chamo y lo hizo desaparecer.
1: Oh.
2: Oh.
1: De la nada.
2: ¿Ustedes creen que Pablito tenga esos poderes mágicos?
1: Se pegó un chororois.
6: Buenos días, buenos días, buenos días. Yo lo vi esta mañana todo miado en Bellavista.
2: Oh. Oh. El chamo es como más de la alta sociedad. Tiene que ser como para allá, para arriba, como una calle que se llama Candelaria.
1: Oye, animó a la discoteca en Bellavista.
7: Hoy es sábado, nosotras ya somos señoras, ¿ya?
2: Sí,
7: no niegues, no niegues.
2: Sí, es que a mí no me pareció porque yo no... La verdad, últimamente he visto bien poco TikTok. ¿Pero yo soy una señora? Yo lo tengo asumidísimo.
4: Pablito, yo creo que el chamo le cayó mal una... De las santas hamburguesas que venden, no, por el Santa Man de la Guatita.
2: No.
1: No sea así con los emprendedores. Tan chiquiteros que son con los emprendedores.
2: La hamburguesita 10 de 10.
1: Yo pensé que nosotros los chilenos éramos chaqueteros.
0: Hola, Pablito, echo de menos cuando el chamo dice, ¡pero qué toche, pues!
1: ¡Bendita la luz! Qué buen tema.
2: José Andrés nos está escuchando, pero no nos quiere mandar ni un audio. Ni uno solo. Ni uno.
5: Pablito, gracias por favor concedido. Chamito, te queremos mucho, pero descansar los oídos. Puta, Chamito, habla más que Manucheri. Saludos, muchachos.
2: Son mal hablados.
4: Pablito, la Saba es una señora mañosa. ¿Bien mañosa?
2: Sí,
1: mucho.
8: Qué alegría saber que no me ha aparecido. Mis 37 años están muy felices de que TikTok no me considere una señora. Los quiero, cabros. Gracias por todo, todos los días.
2: ¡Ahí está! ¡Pablito, mira quién llegó!
9: Hola, chicos. Un gran abrazo para todos.
2: En serio.
9: Estamos bien, así que no se preocupen. Gracias por sus mensajes y No me cayó mal.
1: No, porque no.
9: Una santa hamburguesa.
1: Son las mejores.
9: Les mando un abrazo a todos y nos escuchamos muy pronto.
1: ¡Ay! Deja ahí la incertidumbre, sí, ¿cachai? Como teleserie de Venezuela.
2: Como teleserie de las 2 de la tarde.
1: Claro, sí, deja ahí. Nos veremos pronto.
2: ¿Cómo era el comercial ese de ¡un país! ¡Olga Tañón!
1: En su Movistar Arena, el chamo, un país que lo vio crecer.
2: Oye, pero mucha voz de hombre, serio. Mira, espera.
9: Hola, chicos, un gran abrazo para todos.
2: Cuando se pone así en ese modo serio.
1: Sí. Yo no lo pesco.
2: Sí, yo no sé para dónde ir.
1: No lo pesco.
2: No sé. Digo, estamos a un like de que se enoje.
5: Pablito, la radio son momentos.
2: Eso.
5: Sí, 10 chamo.
2: Ya vamos a música.
1: Oye, noche, ya estamos listos, ya. Pero espérate, ponte el chamo nuevamente.
2: ¿De nuevo? No.
1: Creemos la escena, mira.
2: Es que me da dolor de guata.
5: Ay, chamito, mandando audios con olor. ¿Cómo se nota que...?
2: No, ya, pues.
9: Hola, chicos, un gran abrazo para todos. Estamos bien, así que no se preocupen. Gracias por sus mensajes y no me cayó mal ninguna santa hamburguesa. Les mando un abrazo a todos.
1: Continuará.
9: Y nos escuchamos muy pronto.
1: ¡He quedado ciego, Esmeralda! ¡He quedado ciego!
2: Oye.
1: Ya vamos.
2: Me dicen acá, el chamo le gusta el chisme, que no lo dejen con la duda, pero uno lo deja con la mansa duda.
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1: El Wolfolón.

0: Estaba preocupado usted, ¿no? Preocupado. Ya, 8 de la mañana con 25 minutos. Se viene el martes de pololeo.
1: Lo vamos a hacer igual, porque Obvio. El chamo es que más le gusta el kawin aquí del pololeo.
0: Sí, pero como dijo la auditora, el chamo nunca quiere que lo dejen con la duda y él dejó con la duda a todos.
1: Perfecto.
0: Es más, me dijeron, oye.
1: ¿Qué pasó?
0: Dijo, nos vemos pronto.
1: ¿Qué?
0: No nos escuchamos mañana. Oh, ¿será que mañana también nos va a abandonar?
2: ¿Cuánto pagan?
0: Ya. 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
0: ¡Se viene!
1: ¿Qué se viene?
0: Aunque el chavo no esté.
1: ¡Martes!
0: ¡De pololeo! Oh, me puse intensa.
1: ¿Por qué la pregunta la tienes muy intensa?
0: En verdad, ChatGPT se puso intenso. ¿Por qué? Esa es la verdad. Porque yo le doy a ChatGPT un prompt.
1: ¿Ya? ¿De qué?
0: De como tipos de preguntas que podemos hacer en base a esto, a este martes de pololeo.
1: ¿Ya?
0: Y de ahí escojo.
1: ¿Y cuál elegiste? A ver.
0: Y esto dice así.
1: A ver, dale.
0: En tu caso no sirve, Marquito, porque no, tú naciste casado. ¿Crees tú que todos tenemos una persona a la que nunca terminaremos de olvidar?
1: ¡Oh! Amores. No me excluyas.
0: Pero es que tú naciste casado.
1: No, yo me casé a los 15.
0: ¿Viste?
1: Entonces, pero pololeé a los 11.
0: Tu polola de los 11 años.
1: Amores que matan. Ya, pues la pregunta está abierta. ¿Crees que hay una persona que nunca se puede olvidar? ¿Esa es o no?
0: Esa es. ¿Crees tú que todos tenemos una persona que nunca terminamos de olvidar?
1: Obviamente en el amor. Obvio, hablando del amor, sí, relación obvio, de pareja, obvio, pareja totalmente. Relación, terminado. No se vuelven a ver.
0: Cuéntanos al más 569-5879-2865. ¿Crees tú que, por ejemplo, porque hay una creencia popular que se dice que los hombres siempre van a tener una mujer por la que están dispuestos a dejarlo todo?
1: Oh, ¿lo dejaría todo así como Chayanne?
0: Así que así tal cual. Que si esa mujer les habla y les pide volver a estar con ellos, ellos lo dejan todo.
1: Pero eso lo dice ChatGPT, ¿no? ChatGPT no tiene corazones.
0: No, pues lo dice las creencias de TikTok.
1: Ah,
0: las redes sociales.
1: Fuente TikTok.
0: TikTok. Te los deseo.
1: Ya, vamos.
0: Ya. 8:28 minutos, al regreso te escuchamos a ti en este
3: martes de pololeo.
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0: 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Es la temperatura en los 40.
1: 6 grados.
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1: 8 de la mañana con 38 minutos.
2: Comenzamos este martes de pololeo en la ducha por la 101.7 Santiago.
3: Perdona si pregunto por cómo te.
1: Y la pregunta de hoy es:
2: ¿cuál sería esa sierra?
1: ¿Crees que todos tenemos una persona que jamás vamos a olvidar?
2: Así como todos.
1: Ay, yo creo que no. Envíanos tu mensaje al más 569-5879-2865.
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4: Son de amores.
2: ¿Alguna persona que haya estado en tu adolescencia, que hayas estado alguna vez y no la puedas olvidar y estés con otra persona? Eso me parece terrible, terrible, terrible, terrible.
5: Pablo, ¿qué pasó con la música que pedí, por favor?
6: Hola, hola, chicos.
2: Ubíquese,
6: buen día. Qué buenas. Buen tema se sacaron. Yo con 10 años de matrimonio, hijo, casada, vida de familia. Yo creí que sí, que uno olvidaba esos amores, pero un querido de por ahí, de los 17 años, me volvió a hablar, me volvió a buscar, ya, me dijo que nunca me había podido olvidar. El casado también con hijos, onda, chicos, yo no lo voy a creer. Obviamente, mi mariposita es la guata de todo, pero la responsabilidad con la familia está primero. O sea, no me puedes venir, llegar acá a decirme, ay, que no te puedo olvidar, y tenía otra pobre cabra engañada y no.
2: No, no
6: es cierto. Pero acá la familia y el amor familiar, maternal, está primero. Así que siempre hay alguien que te mueve ahí la fibra, pero depende de uno tener la responsabilidad y la madurez necesaria como para no embarrarla. No vamos a tirar 10 años de la basura por un amorcito de 17 años.
2: Mira,
6: qué besitos, que esté muy bien.
2: Me parece muy bien su posición, señorita.
1: Espérame, que igual dijo mariposita en la guata.
2: Sí, o sea, igual sintió algo. Pero ahí ella puso en ya estamos en otra etapa de la vida, sí. Eso ya pasó, sí, no vamos bien. A volver a cometerlo.
1: Ya fue, amigo.
2: Ya fue.
1: Ya fue.
2: No, eso, ¿sabes qué? Me caen mal esos locos.
7: Por supuesto es mal. Que existe el amor, el único amor de toda la vida. El mío, por ejemplo, es el papá de mis hijos con el que estuve 22 años. El tema es que él no lo sabe, pero yo lo amo con todo mi corazón, con todo mi corazón. Aunque estemos en diferentes paradas de la vida, lo voy a amar por siempre.
2: Ya, eso está bien, porque ella, bueno, no sé, tampoco. Bueno, si está con otra persona, no está bien.
1: Sí, está.
8: Hola, chiquillos, buenos días.
1: Buenas.
8: Yo creo que sí se puede olvidar. Uno recuerda los amores bonitos, nomás como hoy estuve con un chico cuando tenía 15 o 17, un amor tierno, bonito, pero así como de amor, como de dejarlo todo si aparece hoy en día, no siento nada por ninguno de mis ex. Estoy muy felizmente casada.
1: Está bien.
2: Está bien.
1: Está bien, está bien. Igual ahí la amiga dijo que, o sea, optó racionalmente por su matrimonio de 10 años y su hijo.
2: Ah, está respondiendo a la de
1: edad. No, te digo yo ahora, estoy pensando en la otra amiga.
2: Ah, ya.
1: Pero igual, igual le pasaron cositas.
9: Hoy, chiquillos, ¿saben qué? No sé, yo no sé si a lo mejor nunca me había enamorado como me enamoré en mi adolescencia. Igual yo fui bien polola. No, estuve igual harto pololo, pero yo con mi marido ahora llevamos 15 años desde que empezamos, nos emparejamos, 7 años de matrimonio. Y la verdad es que a mí, por ejemplo, no me mueve ningún ex. Yo con él estoy bien, estoy feliz. Y tú decís, oh, no lo olvidé. Claro, hay amores que fueron más intensos que otros, más adolescente, hormonal y todo lo que quieras. Pero como que no lo puedo olvidar y pienso todos los días, no. Yo no sé si yo probablemente no me enamoré como otras personas, tal vez. Pero
1: a lo mejor está muy enamorada de su marido,
2: ¿no?
1: Nomás.
2: Yo no sé si piensa tanto, ¿por qué lo piensa todos los días?
1: No, pues no.
2: Pienso todos los días lo mismo,
1: no,
2: dijo.
1: No, ella está diciendo, a mí no me pasa que pienso todos los días en otras personas, okay, sino que ella está muy enganchada de su marido, llevan 15 años juntos y está bien.
10: Estaba sentado en el baño, me paré a aplaudir a la dama. Primero está la familia.
1: Mira,
2: me gusta.
1: Mira, bien.
11: Yo nunca voy a olvidar a mi marido. Falleció. Pero no sé si será lo mismo. Pero no, nunca.
1: Ya, pero es que siento que cuando las personas fallecen, y no es que se termine una relación, sino que la otra persona fallece, te lo arrebatan.
2: Claro.
1: Entonces es diferente y concuerdo, es demasiado difícil de olvidar a la otra persona porque no es que tomaron la decisión de mutuo acuerdo de terminar una relación.
12: En mi caso no es que no la pueda olvidar, de repente una salidita, una cuestión y bueno, pero hasta ahí.
2: Ya salió el patraña. ¿Viste? Ya salió el patraña.
1: ¿Viste? Si los hombres dicen que tienen una mujer por la que siempre van a volver.
13: Hola chicos, yo tuve un amor que fue el amor de mi vida. Estuvimos juntos poco tiempo por temas de distancia geográfica muy grande. Y bueno, después yo me casé, tuve hijos. Y él estuvo, aparecía de vez en cuando, nos saludábamos y todo. Y los dos siempre pensábamos en el otro. Han pasado, no sé, 15 años, más, no, mucho más. Y durante todo el tiempo que duró mi matrimonio, él fue mi salvavidas emocional. Mi matrimonio no fue malo, pero no fue feliz. Y él fue quien me salvó del abismo. Yo lo adoro hasta el día de hoy, sigo en contacto con él tiene su pareja, yo estoy rehaciendo mi vida, pero lo adoro y lo voy a...
1: Mi pregunta es, ¿fue su salvavidas emocional de forma física?
14: Oh.
1: Ella se resguardaba ahí.
2: Pero sí, sí, fue salvavidas emocional.
1: Para
2: ese
1: ser
2: dicho,
1: una nice. ¿O solo la acompañó mentalmente?
2: Buena pregunta.
15: Hola chicos, ¿cómo están? Buen día. Ay, qué tema más entretenido. Yo me separé y no quiero verla nunca más en mi vida. A mi ex señora.
1: Ya, pero es que
15: gracias.
1: Eso es diferente. No estamos hablando precisamente de tu ex señora, que estamos hablando de otra pareja, de por ahí.
2: Claro.
16: Hola, buenos días chicos. Miren, yo tuve un amor de media.
2: ¿De media?
16: Yo estaba en primero medio y él estaba en tercero medio.
2: Perfecto.
16: Por cosas de la vida, bueno, nosotros nos mirábamos, pero él decía de que yo lo miraba feo, pero yo no lo miraba feo. Por esas cosas de la vida nos separamos. Él tuvo un percance en el liceo, entonces él se fue. Y yo sí, ya tiempo después me casé, pasaron como más de 20 años. Nos divorciamos con mi ex y nos reencontramos con mi amor del liceo. Empezamos a conversar. Él también está separado, tiene hijos. Yo también estoy divorciada, tengo hijos. Pero nos reencontramos justo en el momento preciso, donde los dos estábamos con títulos libres. Y ahí empezamos a conocernos. Y ahora vamos a cumplir 2 años de pareja.
1: ¡Se reencontraron!
2: El amor existe.
1: El amor es una magia.
13: No fue. Lamentablemente no fue físico, porque él vive en otro continente.
1: Así no se puede.
2: La pregunta sería, si tú serás el amor de alguna persona.
1: Puede ser, ¿no? Que nunca te va a olvidar.
17: Hola, La Ducha, buenos días. Oye, en mi última relación la Toxi vio la misma teoría en TikTok. Me huelió la vida, hermano. TikTok generando traumas en las mujeres desde tiempos inmemoriales.
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2: ¿Qué pasa si llega y te dicen lo dejaría todo porque te quedaras y que vengas conmigo, Sam?
1: No pasa nada, hijo.
2: No pasa nada.
1: No pasa nada.
2: Está bien.
1: Si yo estoy con mi vida, usted sigue en la suya.
2: Esa. Ya pasó, ya.
1: Ya pasó, ya, ya fue.
2: Ya
1: qué
2: fue.
1: Rato.
2: Ya fue.
1: Chayanne. Ahora, si viene Chayanne y me lo dice.
2: ¡Oh! O Manuel Turizo.
1: Lo pienso.

0: mi caso, llevo casada desde febrero, pero ya con 6 años de pololeo previos, y ninguno de mis ex le llega ni a los talones a mi esposo. Pero sí, me han vuelto a contactar y realmente, como no le llegan ni a los talones, les he dicho que no me interesa hablar con ellos.
1: Bien, pero le han vuelto a contactar.
2: Es que eso pasa, que me cae mal eso.
1: O sea, eso quiere decir que ella sí fue la inolvidable de alguien.
2: Exacto, es la pregunta que
1: mira,
2: yo te hice.
1: ¿Viste? Por acá me dicen, tema para otro martes, ¿dejarías que tu pareja te fuese infiel con un famoso o famosa?
2: Oh.
1: Pero es que si tú lo estás dejando, no te está haciendo infiel.
2: Claro. ¿O lo perdonarías si te fuese infiel con un...

0: que Chayanne siempre está bien, Chayanne, ¿no?
1: Siempre.
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0: Tum, tum, tum. Ya, vamos, arriba.
1: Music Session, volumen 066. Es Bizarrap y Daddy Yankee sonando.

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1: 8 de la mañana con 54 minutos, nos vamos. Se acabó el programa de hoy. La máxima es de 20 grados en Santiago, así que a tomar agüita, a no desabrigarse tanto, porque después vienen los cambios de temperatura y uno se resfría.
2: Así es.
1: Nos sigues en redes sociales, @los40chile en Instagram, en TikTok, @DJMarcoHinojosa, José Andrés Vivas, y yo soy Saba, @XAABcortaA. Vuelvo a las 4 de la tarde en el 40 al día para seguir acompañándote en esta tarde calurosa de martes.
2: Ya viene Feña Salinas con su rayos y centella de día martes. ¿Qué traerá? No sabemos.
1: Sorpresillas. Musiquita.
2: Eso.
1: Ironía.
2: Eso.
1: Un poco de mal humor.
2: No.
1: Y risa.
2: No creo.
1: Ya, nos escuchamos mañana. Que tengas un excelente día. Maneja con precaución. Esperemos que mañana José Andrés Vivas esté con nosotros. ¡Besitos!
2: ¡Chao!
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1: Faltan 3 minutos para las 9.
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0: Ya, muchachos, 9 de la mañana en punto, partiendo este Rayos y Centellas, día martes.
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0: Ya, día martes 18 de agosto de este año 2026, listo para acompañarte como todos los días durante 3 horas acá en la 101.7 en este Rayos y Centellas. Sean todos bienvenidos, bienvenidas a comunicarse a este programa a través de nuestro WhatsApp.
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0: Nuestras redes sociales son los 40 Chile, nuestro TikTok, Instagram, Facebook y nuestra página web los40.cl y la aplicación Los 40 Radio. Ahí estamos. Oye, a ver. Ya, estamos perfectos. Son 3 horas hasta las 12. A esta hora tenemos en Santiago una temperatura de 9,1 grados. Se espera máxima de 20. Va a estar rico el día de hoy. Así que excelente. Nos vamos con música al tiro. Partimos con David Guetta.
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0: Y Teddy.

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1: Ya lo cabros, 9 de la mañana con 11 minutos, acá la 101.7. Sigues en el Rayos y Centellas, nos vamos al WhatsApp, pero antes tenemos que ver cómo se viene la mano para tu ciudad. Mejorcito el tiempo para hoy. Cachate cómo nevó en Antofagasta. La bola. Bueno, Arica espera máxima de 19, Iquique espera máxima de 19, también Antofagasta espera máxima de 21 grados, Rapa Nui 19, Copiapó 17 grados, La Serena, Coquimbo máxima de 19, Valparaíso 18, 20 para Santiago, 18 para Rancagua, 17 para Talca, 17 para Chillán, 16 para Concepción, 15 para Temuco, 15 para Valdivia, 12 para Puerto Montt, Coyhaique máxima de 8. Las Torres del Paine 9, Punta Arenas máxima de 7 grados para hoy, Cacha la Antártica menos 7 grados. Cuático, a esta hora tenemos 9,6 acá en Santiago. ¿Ya qué vamos a revisar el día de hoy? 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Hoy el terminal de Santiago completa un año entero perdiendo viajeros. ¿Por qué? ¿Qué pasa? Esto es la crisis invisible del aire. ¿Cómo del aire? Bueno, ahí está. Alerta por cuentas fiscales. Consejo Fiscal Autónomo advierte que deuda superaría nivel prudente desde el año 2029. ¿Qué más? Corte de luz para hoy martes 18. Enel confirma interrupciones en 9 comunas de la región metropolitana, lo vamos a revisar. Bueno, el Senabred emite alerta SAE para evacuar Caldera tras remoción en masa y riesgo de aluvión. Ahí está. Eso sería. Y varias cositas más que vamos a estar viendo en nuestro programa. Así que, Napo, empiecen ya a pedir sus canciones, ya te sabes el WhatsApp, así que no hay problema. ¿Con qué nos vamos? Nos vamos con Dua Lipa.
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1: Era Eminem con The Real Slim Shady, acá en la 101.7 en este rayo. Sí, gente, llevamos al tiro con los cortes de luz para el día de hoy, amigos, ya. Calmao, acá están. Bueno, acá en la región metropolitana hay corte de luz para 9 comunas, según Enel. Vamos con los horarios y el perímetro. Ok, nuevos cortes de luz van a afectar a la región metropolitana, lo comunicó Enel a través de la página web y publicaron las interrupciones para 9 comunas de la capital. Según lo informado por la compañía, la suspensión del suministro se debe a trabajos programados por la empresa para mejorar el servicio hoy. Vámonos entonces. En La Barnechea, desde las 9:30 de la mañana hasta las 3:30 de la tarde, entre Avenida Raúl Lavé con Avenida La Dehesa y Avenida El Radal. En Providencia, desde las 10 de la mañana hasta las 12 del día, en Tobalaba con José Antonio Sofía y Hernando de Aguirre. En Ñuñoa, desde las 10 de la mañana hasta las 5 de la tarde, en Manuel Montt con Carrera Pinto, justo en la esquina. Independencia, entre las 9:30 de la mañana y las 3:30 de la tarde, entre las calles Hipódromo Chile, Avenida Independencia, en la Plaza Chacabuco, la calle Venecia, por ahí. En la comuna de Santiago, desde las 10 de la mañana hasta las 4 de la tarde, en la calle Claudio Gay, con Avenida España, más o menos. En Pedro Aguirre Serra, desde las 10 de la mañana hasta las 6 de la tarde, en Avenida Carlos Baldovino, con Valenzuela Llanos, Miguel Campos, por ahí. En San Miguel, desde las 10 de la mañana hasta las 2 de la tarde, en el sector de Yico, y desde las 4 de la tarde hasta las 7 de la tarde, en el sector de Pirámide. En Cerro Navia, desde las 10 de la mañana hasta las 4 de la tarde, en Avenida Mapocho, con Cauquenes, pasando por... Esta que se llama Torre de Pizza. Ya, eso es. Ah, y me queda La Florida. La Florida, desde las 10 de la mañana hasta las 5 de la tarde, entre Los Quillayes, Tegualda y Avenida Vicuña Maquena. Ya, eso es. Ya, muchachos, oye, pídanse un WhatsApp a la vuelta.
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1: Empezamos y no paramos. Ok, esto escuchas, se llama Hear Me Now.
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1: Hey, look, suena aquí la 101.7.

0: 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Temperatura. Es la temperatura. En los 40.
1: 11 grados.
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1: Ya los cabros, 9 de la mañana con 42. Seguimos acá a la 101.7 en este Rayos y Centellas. Nos vamos de cabeza al WhatsApp. Ya. Al toque nomás, pues.
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1: Ya partamos. Buenos días. ¿Con quién hablamos? Oh, se apagó la pantalla ahora. Ah, no, acá está. Ya nos fuimos.
2: Muy buenos días, Feña.
1: ¿Cómo
2: saludos
1: estás?
2: Por acá.
1: Saludos, amigo.
2: En el Uber. Y escuchando los 40, ¿dónde? Como siempre.
1: ¿Y dónde anda ahí?
2: Es posible colocar un Alan Walker con The Spectrum.
1: Buena.
2: Un saludo para toda la audiencia.
1: Listo. Chao, guacho, que te vaya bien. Un abrazo. Buenos días.
3: Hola, Feñita. Muy buenos días. Por acá la Katy de Rengo.
1: ¿Cómo estás,
3: Katy? Un saludito para ti.
1: Igualmente.
3: Los que escuchan la radio, que tengan un lindo día martes. Y quisiera pedirte el temita de Blame de Calvin Harris, Feñita, por ti. Gracias.
1: Listo, Katy, que te vaya bien. Blame. Listo. Hola, Feña, ¿cómo estás? ¿Te puedo pedir un tema? Alive, The Empire of the Sun. Puede ser. Gracias, papi. Que tenga lindo día, dice el Jimmy. Buena, Jimmy. Un abrazo, amigo. Que te vaya bien. A lo último.
4: ¿Qué pasa? ¿Qué pasa? Fer Superlativo.
1: ¿Cómo estamos?
4: Buena, buena, bro. Oye, te trae la canción de La Mala Rodríguez, Tengo un Trato.
1: Listo, hermano.
4: Vaya, mi guacho,
1: nos
4: saludos.
1: Vamos. Ya, compadre, que le vaya lindo. Ya, tenemos 4 pedidos. ¿Qué me decís?
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1: Estos son los Empire of the Sun. Se llama Alive, sonando en la 101.7.

0: Continuamos acá en la 101.7. Nos tenemos que ir a la pausa comercial, amigos. 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Nos vamos a la pausa, la hacemos cortita, volvemos con más. A la 101.7, no le cambia el rayo.
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2: Faltan 3 minutos para las 10.
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1: Continuamos mañana de día martes, día 18 de agosto de este año 2026. Seguimos en el Rayos. Nuestro WhatsApp está listo para ti.
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1: Hola, Peña. Quiero pedir a Alex Advanter con vida, Mi Vida en Llamas. Dice la Gene. ¿Cómo estás, Gene? Aló, buenos días. Gana, ¿onda andáis?
2: Hola, Peñita Salinas, ¿cómo estás?
1: Bien, ¿y tú?
2: ¿Qué anda acá, Requino?
1: Sí, pues claro.
2: Acá hay Arturcito, Peñita, que está bueno. Tembló hace poco rato, creo.
1: ¿La dura?
2: Oye, Peñita, vamos a mandarle saludos al Cristian, mi hijo, que está con... me enfermito en la casa. Está
1: saludos,
2: con neumonía, Peñita.
1: Saludos, don Chu.
2: Así que nada, recuperándose, que se mejore nomás, mi hijo, y ponte el sueño de tiro de gracia, Feña.
1: Ya, hermano. ¿Ya? Ni un problema, gana.
2: Así que nada, Feñita, que estés bien.
1: Que te vaya bien, un abrazo.
2: Chau.
1: Dale, cuídate. Chau. Aló, buenos días, ¿con quién?
3: Buenas, Peñita, excelente martes.
1: Igualmente,
3: saludos, brother, acá el Chris. Peñita, tírate un song chu de Blur. Saludos.
1: Su guitarreo, oye, está bien para... está bien para un guitarreo ahora, ¿o no? ¿Cierto? Podríamos ir con eso. Podríamos ir con los tiros de gracia y con el Blur, con song chu. Ya, me parece perfecto, estamos ready entonces.
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0: Ya, muchachos, vamos, equipo. Oye, el Senapred emitió alerta SAVE para evacuar la comuna de Caldera tras remoción en masa y riesgo de aluvión. La medida preventiva se activó en el Puerto Viejo, donde equipos de emergencia monitorean la situación ante nuevas posibles activaciones de quebradas. Ahí está, pues. Una remoción en masa se registró durante las últimas horas en el sector de Puerto Viejo, en la comuna de Caldera, región de Atacama, luego de que las precipitaciones provocaran la activación de quebradas en la zona. Ante el riesgo de que este fenómeno derive en un aluvión, el Servicio Nacional de Prevención y Respuesta ante Desastres, Senapred, emitió un mensaje SAE para la evacuación preventiva del sector. Ahí está. Atención, dice arroba Senapred. Por peligro de aluvión, se hace un llamado a evacuar quebradas y pendientes fuertes en el sector Puerto Viejo de la comuna de Caldera, región de Atacama. Este mensaje se envía de manera preventiva. Listo. Bueno, equipo de la Dirección de Gestión de Riesgos de Desastres de Caldera, junto a bomberos, carabineros y funcionarios de Senapred, se desplegaron en el lugar para monitorear las condiciones y determinar el alcance de la emergencia. Hasta ahora no hay balance oficial sobre eventuales personas o viviendas afectadas, y las autoridades, en tanto, mantienen vigilancia sobre Puerto Viejo debido a que la continuidad de las precipitaciones podría generar nuevas activaciones de quebrada y aumentar el riesgo para quienes permanecen en el sector. Oye, que leí bien. Vamos al WhatsApp. Saquen su WhatsApp.
1: 2238.
0: WhatsApp, hombre.
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0: Buenos días, ¿con quién? Carly, ¿cómo estás?
2: Esa friñita, gracias, tiro de gracia. Oye, tira todo el tema de ellos, po. Melaza, melaza.
0: ¿Cómo? Otro, pero si tocamos recién. ¿Aló?
3: Hola, hola, friñita, ¿cómo estás, campeón?
0: ¿Qué tal, rey? ¿Bien y tú? Igualmente.
3: Oye, Ferrón, ¿podrías poner frijoles? Chorizo un pon.
0: Buen tema.
3: Saludos.
0: Salud, amigo. ¿Y lo que vamos a hacer? ¿El de los frijoles? Su hip hop old school. Es buena esa canción, ¿no? Toqueme ese, amigo.
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0: 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Temperatura. Es la temperatura en los 40.
1: 14 grados.
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1: Ya los cabros, continuamos 10 de la mañana con 38 minutos. Acá en el Rayos de la 101.7 sigues a través de los 40. ¿Nos vamos al WhatsApp al tiro? Te lo dejamos, amigo, para que te comuniques.
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1: Pero antes, nos vamos con información. Oye, Chile, nuestro país, el mejor país de Chile, formaliza la postulación a ser sede del Mundial de Hockey Césped en el año 2030. El presidente de la Federación Chilena de Hockey Césped oficializó la candidatura nacional para tener el Mundial acá en nuestro país. En medio de la participación de las Diablas en el Mundial de Hockey Césped, la Federación Chilena aprovechó de mover sus hilos a nivel directivo y, se reunieron con el presidente de la Federación Internacional de Hockey para formalizar la postulación nacional a ser sede del Mundial el próximo 2030. Al respecto, se acogió la postulación, se va a entregar el cuaderno de cargos oficial y va a permitir a nuestro país comenzar la ruta formal como ser candidato a albergar el Mundial. La bola, ¿te imaginas? Estaría entretenido. Siempre es bueno. Ya, nos vamos al WhatsApp. Pídete un tema, amigo. Buenos días. ¿Con quién?
2: Hola, Peñita. Buen día.
1: ¿Qué tal, Cholo?
2: Saludos de Rancagua.
1: Saludos, Pedro, por acá.
2: ¿Te puedes colocar algún temita de Avicii, porfa?
1: Avicii.
2: Aprendí la cosa aquí con tu música, ¿eh?
1: Ya me reí. Calmao. Hoy sí. Ya, estamos. Aló, buenos días. ¿Con quién? Bienvenido, bienvenida, amiga.
3: Peñita me dio tema tantos años.
1: ¿Cuál?
3: Los frijoles.
1: Hola, pues Coco, ¿cómo está ahí? ¿Dónde andan ustedes, el parcito? ¿Aló?
4: Buen día. Oye, aquí estamos con temita antiguo. ¿Qué pasa con algo de Solo Di Medina?
1: Hoy vamos a buscar. Deberíamos tener un Solo Di Medina por ahí. Aló, buenos días.
5: Buenas, Peña, ¿cómo estáis? Qué lindo día, salió el solcito, ¿sí no hace frío? Oye,
1: a ver,
5: ¿qué tal si te ponía un temita de Paramore? Muchos años.
1: ¿De Paramore?
5: Yo digo, podría ser, ¿o no?
1: Podría ser, medio depre. Digo yo, no lo sé, para el solcito que salió, ahí vamos a callar. Pero mientras tanto,
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1: Esto es Avicii, Addicted to You.

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1: Ya, gente, nos tenemos que ir a la pausa comercial, amigos. Te dejamos el WhatsApp.
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1: Ahí está, la hacemos cortita, volvemos con más. A la 101.7 no le cambia el rayos. Antes tenemos que revisar nuestro ranking del 40 al 1. ¿Qué fue ese?
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5: Faltan 3 minutos para las 11.
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1: Ya lo cabros, continuamos en esta jornada de día martes, día 18 de agosto, el 101.7. Un abrazo grande para todas las personas que nos sintonizan en Temuco, 9 Imperial, 92.9, en Rapa Nui, 104.3, y en todas las antenas de nuestro país, y a través, por supuesto, de nuestra página web los40.cl y nuestra aplicación Los 40 Radio. ¿Con qué nos vamos? Vámonos con información. Y después con sus pedidos al WhatsApp.

0: Bueno, este año son 3 los días de huevo. Porque el año pasado fueron 5. ¿Te acordáis o no? Ya quedamos todos chatos. Pero este año son 3. Hay muchas actividades que suman también el día jueves 16 a la parrilla. Entonces, la semana chilenidad, por ejemplo. Tenemos Semana de la Chilenidad 12, 13, 16, 17, 18, 19, 20 de septiembre en el Parque Padre Hurtado en La Reina, más conocido como Intercomunal. Estará Estefan Kramer, Entre Mares, Los Frutantes y más. Las entradas desde las 13 lucas a través de Ticket Plus. La Gran Fonda de Chile, 17, 18, 19, 20 de septiembre en el Parque O'Higgins. Los artistas, Tócate el Sinaca, Jairo Vera, Noche de Brujas y más. Las entradas también desde las 13 lucas. Fonda Ñuñoa. Corazón de Chile, 17, 18, 19 y 20 de septiembre en el Parque Estadio Nacional. Las entradas también desde las 13 luquitas a través de Ticket Pro. ¿Cuál es la parrilla? No se sabe. Fonda Doña Rosa, Hipódromo Chile, 18, 19 y 20 de septiembre con Chico Trujillo, Damas Gratis, Alanis Lagos y más. Las entradas desde las 18 lucas. Después tenemos la Gran Fonda de Aconcagua. Esto va a ser en el Palacio Hacienda de Quilpue, en San Felipe, 17, 18, 19, 20 de septiembre, con los artistas Pablo Chile, Amar Azul y Yapu y más. 6.009 en la entrada a través de Punto Ticket. Doña Florinda, 18, 19, 20 de septiembre, en el Parque Los Héroes, en La Florida. Chico Trujillo, Damas Gratis, Alanis Lagos y más. Desde las 18 lucas a través de Punto Ticket. Oye, hay caleta. Todos nomás, ¿por qué? La Fonda Fiebre, 18, 19 y 20 de septiembre en el Parque La Araucana en La Florida, Amar Azul, Los Vikings 5, H Bahía y más H Bahía. Y más, desde las 15 lucas de entrada a través de Passline. Fonda Plaza 18, 18, 19 de septiembre en el Mall Plaza Norte, Huechuraba, artistas, Amar Azul, Los Vázquez, Byron Fire y más. Después tenemos la Gran Fonda Las Vizcachas, 18, 19, Club de Campo Las Vizcachas, Puente Alto, Viking 5, Sonora Dinamita, Los Cuatreros del Sur y más. 8 lucas de entrada a través de Passline. Tío Vortex, 18, 17 y 18 de septiembre en el Múnich, Mayoco, Peñaflor, en mi casa. DJ Drush, DJ Botello, Las Voces de la Cumbia y más. Las entradas de 10 lucas a través de Passline. Haga estar bueno. Después, 17, 18, 19, 20 de septiembre, Sporting Viña del Mar. Amigo de artistas, María José Quintanilla, Ráfaga y más. Las entradas desde 8 luquitas a través de Passline. Y por último, la fiesta de la chilenidad de Melipilla. 17, 18, 19 y 20 de septiembre, al costado del Club Aéreo de Melipilla. Amar Azul, Santa Feria, Los Vázquez, Combo Tortuga y más. Las entradas desde 1007 a través de Passline. Ahí está, mira. De que hay, hay. Vámonos con un pedido, pues. A ver, ¿qué tenemos? ¿O lo vamos con el WhatsApp en un rato más? Y vámonos con Santa Feria, pues. Para que nos pongamos ahí en el mood de Fiestas Patrias, ¿o no?
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0: Ok, esto es Sácate One, sonando el 101.7, 11 de la mañana con 12 minutos en el Rayos.

0: Poppy Lynn. Poppy Lynn, vamos al WhatsApp.
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0: Ya, oye, ¿con qué nos vamos? ¿Nos vamos con información y el WhatsApp o nos vamos al tiro al WhatsApp? A ver, what the fuck, espérame. Un segundito. Esto es radio en vivo, compadre. Ya, ¿con qué nos vamos? Oye, las noticias. Puras noticias de la ex señora del Chino Río, de ¿quién más? Del Benjamín Vicuña. En fin, vamos al WhatsApp mejor. ¡Aló! ¡Buenos días!
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0: Ya. ¿Con quién hablamos? Buenos días. A ver. Buenas, JP.
2: Buenas, Peñita.
0: Buenas,
2: excelente,
0: ¿cómo estás?
2: Excelente martes.
0: Igualmente,
2: un abrazo,
0: amigo.
2: Peña.
0: Igualmente,
2: te
0: oye.
2: Quiero.
0: Ya, J.
2: Peña, ¿qué tal está? Tú eres un con mala mí.
0: No, merci, buena. A ver. Ya, JP. Oh, no, merci, en el Festival de Viña. 8 veces canto esta canción.
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0: Aló, Anni. Ya, aló, buenos días. Aló.
3: Peña, buenos días.
0: Buenos días.
3: Buenos días.
0: Buenos días.
3: Buen martes.
0: Buen martes.
3: Quería pedirte una canción.
0: A ver.
3: Two Princes de Spin Doctors.
0: Ah, igual.
3: Me imagino que la tiene.
0: La tenemos. Buen tema te pediste, amigo. Hola, por favor, pueden difundir esta imagen y comprar la entrada en Paz Line. A ver. Ay. A ver, espérate, que estoy viendo el video. Se lo voy a mandar a las cabras del Mood Corea, porque dice aquí, el show tributo a BTS más grande llega a tu ciudad. Atención, ARMY, el fenómeno de BTS se vio más fuerte que nunca en vivo. El tributo a BTS, ya, más impactante de Chile. Ya nació su gira nacional. ¿Dónde, pues? No aparece. Ah, show con toda la energía, coreografías únicas, vestuarios increíbles y los grandes éxitos que quieres cantar a todo pulmón. Perfecto. Nos veremos muy pronto. Asegura tus entradas antes que se agoten. No te puedes perder la oportunidad. Ok, ¿pero dónde? No sale fecha ni lugar. ¿Será un spam? Aló, buenos días. Bueno, los cabros, ¿cómo estamos? Dice la señora Flavia. No los pude escuchar, estaba en Reu. Tóquense algo fuerte. OSPS. Su system. Allá. Anotado. Están en clave hablando. Aló, buenos días.
4: Hola, Peñita, ¿cómo estamos? Espero que bien. Un abrazo para usted, para todo el mundo ahí. Y
0: ¿qué pasa?
4: Un abrazo para toda la gente de la segunda región, Antofagasta, Tocopilla, Calama, Mejillones, tal, que están ahí con la lluvia en el desierto Mario del Mundo. Aguante. Saludos de cantero para todos por allá.
0: Saludos, amigo. Hola, pero qué ánimo, ¿eh? Fena, buena feña, dice Cristian. Falta su Hit Me de Molotov. Hace rato no la tira. Saludos, don Cristian. Aló, buenos días.
5: Peñita, Peñita.
0: ¿Qué pasa?
5: Oye, ¿podrías poner el tema de Jamiroquai? Virtual Insanity.
0: Ya, compadre. ¿No falta su guitarra? Sí. Oye. vámonos con... Vámonos con System of a Down, que confirmaron, al parecer, gira por Latinoamérica y vendrán para Chile. Y los Fake No More también.
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0: Chapsue, suena a esta hora de la mañana acá a la 101.7. Salud, System of a Down en el Rayos y Centellas.

0: temperatura. Es la temperatura en los 40.
1: 16 grados.
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1: Ya, amigos, continuamos acá en la 101.7 en este Rayos y Centellas. ¡Aló! ¿Al tiro? No, pues vamos a ver qué tenemos para contarles. Ya, Maluma parece que viene con nueva gira mundial. ¿Qué pasa con el Maluma? El colombiano se prepara para una nueva etapa de su carrera tras el lanzamiento de su séptimo álbum de estudio. ¿Siete álbum? Bueno, a poco más de 7 años de su última visita, hay buenas noticias para los fanáticos de Maluma, porque durante el 2027 y 2028 estaría su regreso a los grandes escenarios internacionales. Ahí estamos. Los países que van a formar parte de su recorrido son desconocidos, pero hay grandes posibilidades de que venga a Chile. ¿Qué está preparando? Bueno, está en el desarrollo y estrategia de este nuevo tour junto a nuevo socio global en una alianza que va a acompañar su próxima etapa. ¿Y quién es el socio global? No hay fechas confirmadas para la gira, tampoco se ha anunciado como uno de los destinos de nuestro país, sin embargo, ha formado parte de los recorridos internacionales siempre de Maluma. Así que eso sería. Por ahora hay que esperar, chiquillos y chiquillas. Nos vamos al WhatsApp. Buenos días.
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1: Ya. Aló. Buenos días. Fran, ¿cómo estás?
2: Buen día, Feñita. Buen martes.
1: ¿Cómo andas?
2: A mí me hace falta energía, la verdad.
1: Hey.
2: Oye, hace rato no escuchamos al Freddy Turbina. Eso me ayudaría a subir el ánimo. Eso. Gracias, Feñita, que estés bien. Buen día a todos.
1: Oye, igualmente, Frank, qué buena canción te pediste. Aló, buenos días, ¿con quién?
3: Buenas, Peñita, ¿cómo estamos? Oye, hermano, ¿por qué no ponen un Linkin Park? Give it up. From in the, in, from
1: ¿qué?
3: In the inside. Ah. O cualquiera de Meteora.
1: Cualquiera de Meteora. Ya, vamos a buscar alguno de Meteora, amigo. Prometido. Ya, ¿qué más tenemos? ¿Estamos?

0: 11:39, Freddy Turbina sonando aquí en la 101.7.
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0: Temazo, esto es The Weeknd a esta hora de la mañana en la 101.7 con Secrets en el Rayos y Centellas.

0: 11:47, Kendrick Lamar, Not Like Us, sonando aquí en la 101.7. Nos pidieron los Beastie Boys, ¿o no? ¿Temprano?
1: Sí. 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
0: Eso se llama Sabotage. 11:48, la 101.7.

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0: 11 de la mañana con 53. Era Fisher sonando aquí en el Rayos. Y si nos vamos con un poquito de Gloop a esta hora de la mañana.
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0: Esto se llama Frívola. Un poquito de rock nacional a esta hora de la mañana. El 101.7.

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1: Ya los cabros, nos vamos. Se quedan con Martín Orrego con Página 40. Toda la programación de la 101.7. La gente que quedó pagando con los temas que pidió, bueno, para mañana o para otro día. Ya estamos buscando, estamos trabajando para usted, no presione. Ya, oye, que les vaya muy bien, que tengan un excelente día martes, está rico el día, aproveche darse una vueltecita al sol, mire que puta el... En fin, todos los días helado, oye, nada que ver. Eso es, que les vaya muy bien, mañana a 9 de la mañana, otros rayos y centellas. Chaito, ¿eh? Oye, y mi cuenta de Instagram.
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2: Faltan 3 minutos para las 12.
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8: 12 del día en punto de este día martes 18 de agosto. Hoy un martes exquisito, soleado, 17 grados tenemos a esta hora en la ciudad de Santiago, una máxima de 20 para esta tarde de día martes, así que está totalmente rico, listo, dispuesto para que arranquemos este su programita del mediodía acá en la 101.7.
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8: Y tenemos varias cosas para el día de hoy, martes femenino, eso quiere decir que tus

0: Videos musicales tienen que ser canciones que sean interpretadas por mujeres, voces femeninas para los pedidos del día de hoy acá en Página 40. Y a propósito de lo mismo, tenemos hartas cositas para conversar. Vamos a estar hablando de Acrila, vamos a estar hablando de Karol G también. Tenemos recomendaciones literarias en Página de Libros y más. Así que todo eso es lo que se nos viene hasta las 2 de la tarde acá en la 101.7.
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0: De Madonna, también tenemos novedades con Madonna, así que ya lo sabes. Nos vamos a quedar con ella, con Sabrina Carpenter, para arrancar este Página 40 de martes. Suena Mental y lo escuchas acá en Página 40.
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1: Recuerda, nuestro WhatsApp de Los 40 para que pidas canciones. Hoy día es martes femenino, así que sal al aire en el más 569-5879-2865.
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2: Hola.
1: Hola.
2: Quería saludar a mi hijo Jordan. Hoy día cumple 48 años.
1: No
2: me digas. Y está con nosotros y lo va a celebrar aquí en casa.
1: Ay, qué lindo.
2: Cumple 48, que sea muy feliz, que lo amo. Y le deseo mucho éxito siempre.
1: Oye, un saludo para Jordan entonces, un saludo gigante para ellos ahí. Disfruten, pidan una canción, martes femenino, para que puedas salir al aire. Pide tus canciones a nuestro WhatsApp de Los 40.
3: Hola Martí, buen día, buen martes.
1: Hola.
3: En este martes femenino pueden escuchar algo de la Anita Tijoux. Me gustaría escuchar Millonaria, y si no esa, cualquiera, en verdad, porque ella es buena siempre.
1: Cierto, es una seca Anita Tijoux. Sigue pidiéndome tus canciones al WhatsApp, más 569-5879-2865, para que salgas al aire acá en la 101.7, para que puedas pedir tus canciones, mandar tus saludos, lo que tú quieras, aquí en este Página 40 de Día Martes. Nos vamos a quedar con Anita Tijoux. Y esta que es 1977, sal al aire en este martes femenino de Página 40.

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1: Martes femenino en Página 40, así que ya sabes, tus pedidos musicales tienen que ser canciones interpretadas por mujeres, así que vamos a revisar lo que nos llega a nuestro WhatsApp.
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2: Hola Marti, ¿cómo estáis? En este día martes femenino me gustaría pedirles una canción de La Mala Rodríguez, Tengo un Trato. La semana pasada que la vengo pidiendo. Ojalá hoy día la puedan colocar.
1: Oye, me encantó tu pedido musical. Nos vamos al tiro con Mala Rodríguez, ¿te parece? Esto es Tengo un Trato. Es martes femenino en Página 40.

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1: Seguimos en Página 40. Recuerda, WhatsApp 40 más 569-5879-2865. Hoy, para que nos pidas canciones de mujeres, voces femeninas, en este martes de Página 40. Y también te tengo una pregunta cuando son las 12:24. ¿Eres fanático o fanática de la música? 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
1: Momento de hacer pausa en Página 40. Es cortísima. 17 grados tenemos en la ciudad de Santiago. Un sol radiante, exquisito, y qué mejor que disfrutarlo junto a los 40. Así que no te despegues de la 101.7.
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0: 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Es la temperatura en los 40.
1: 16 grados.
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2: Nos vamos al WhatsApp de Los 40. Recuerda que hoy día es martes femenino y eso quiere decir que tus pedidos musicales tienen que ser canciones que sean interpretadas por mujeres. Así que nos vamos a revisar qué es lo que nos llega a nuestro WhatsApp 40.
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3: Hola chicos, quiero pedir una canción de Loyalty, porfis.
2: ¿Alguna en especial de Loyalty?
4: Hola Marti, ¿cómo estás? Buenas tardes. Quisiera enviar un saludo a mi amorcito Raúl y pedir la canción Maldita de Fran Valenzuela en este martes femenino. Saludos.
2: Hermosa canción, también potente de este nuevo disco de Francisca Valenzuela. Más 569-5879-2865.
5: Hola Marti, ¿cómo estás? Oye, Javier Aparra y Los Imposibles, habrá un temita por ahí. Saludos.
2: Algo hay, de todas maneras. Hagamos una cosa, nos vamos a quedar con Francisca Valenzuela y Maldita y pegadito algo de Javiera y Los Imposibles. Es martes femenino en Página 40 con música chilena.
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1: Seguimos en Página 40, acá en la 101.7. Oye, tengo muchísimos pedidos en el WhatsApp, así que me voy a ir a revisar qué es lo que nos llega por allá. Mándenmelo en audio, ¿ya? Mándenme en audio para que ustedes puedan salir al aire acá en Página 40. Así que revisamos lo que nos llega al más 569-5879-2865.
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2: Hola Marti, ¿cómo estáis? Yo soy la Pauli.
1: Hola Pauli.
2: La que la otra vez te llamé y que te me estaba muriendo. Bueno, ahora me estoy muriendo un poco de sueño porque estoy saliendo de turno. Pero estoy con la energía, hay un sol maravilloso, hay un día hermoso.
1: Eso, Pauli.
2: Estoy contenta porque voy a ir al estadio con mi hijo. Ahí vamos a estar gritándolo, dándolo todo.
1: Eso.
2: Quiero pedir una canción de Lady Gaga.
1: ¿Cuál?
2: Puede ser... Poker Face.
1: Puede ser Poker Face. Oye, un saludo gigante, Pauli. Disfrute ahí, páselo bien. Disfrute el sol con su hijo.
3: Hola, buenas tardes. ¿Cómo estás?
0: ¿Bien? Después del semáforo, Gloria Trevi, gira a la izquierda.
1: Ay, espérate la voz que tenía. Me encantó.
4: Hola, Marti. Me gustaría escuchar en este martes Hoy de Nicole.
1: Buena canción también. Más 569-5879-2865. Nos vamos a quedar con el Lady Gaga y esto que se llama Poker Face. Estás en el martes femenino de Página 40.

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1: Estás en Página 40, estás en la 101.7. 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
1: Y es momento de que nos vayamos a revisar una nueva posición de nuestro ranking del 40 al 1.
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posición número uno de nuestro ranking. Y ahí está Aitana con Superestrella. Si es que quieres votar por esta canción, www.los40.cl. Déjale tu voto a esta canción o a otra de tus favoritas ahí en nuestra web de Los 40. Así que para que salgas al aire acá en la 101.7. Nos quedamos entonces. Nos vamos a escuchar a Aitana con Superestrella en la posición número uno.

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3: Faltan 3 minutos para la 1.
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1: Y nos vamos al más 569-5879-2865. Ese es nuestro número de WhatsApp, que espero ya lo tengas anotado. Hoy día martes femenino, la idea es que sean canciones interpretadas por mujeres, tus pedidos musicales, así que nos vamos a revisar lo que nos llega al WhatsApp.
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2: Hola, me llamo Génesis, quisiera pedir Más que música, la canción Tarde o Temprano, y saludos a Beto, que lo amo mucho.
1: Saludos entonces, ahí nos han pedido arte música nacional hoy día, me gusta.
3: Hola Marti, ¿cómo estás?
1: Bien, ¿y tú?
3: Oye, me gustaría pedir un temita de Britney Spears, Lucky, o alguno de Soraya, eso.
1: Oye, diametralmente variedad musical, de Britney a Soraya.
4: Hola Martí, ¿cómo estás? Nosotros acá desde Valdivia, quiero mandarle un saludo a la Anto, a las Maiga, al Cochino, al Taco, a Roiva, a Bartolo, a la Magali y al Petita. Saludos, la Tati por acá. Ah, y queremos pedir una canción.
1: ¿Cuál?
4: Y queremos pedir la canción de La Mon Laferte, Si tú me quisieras. Gracias.
1: Me encanta. Me dan unas ganas de saber por qué cada uno de sus sobrenombres. Ya pues, sigue pidiendo tus canciones al más 569-5879-2865. Y nos quedamos con Mon Laferte. Esto es Si tú me quisieras. Cuando son la 1:08 y estás escuchando Página 40.
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1: A propósito del martes femenino, hay una artista que está dando que hablar incluso antes del lanzamiento de su disco. Porque me refiero a Krila, artista chilena que está preparando justamente el lanzamiento de lo que se viene de su nuevo trabajo discográfico que se va a lanzar el próximo 3 de septiembre. Su disco se va a llamar Lucy Miró al Mundo y Notó que Está Girando, que es justamente una referencia a artistas que ha contado ella misma que han sido parte de sus influencias, como los Beatles, con, por ejemplo, la canción Lucy in the Sky with Diamonds y también Wild My Guitar Gently Weeps, canción de George Harrison, por cierto. Y bueno, sigue porque destacando lo digo porque el medio británico NME o New Musical Express, que es una famosa revista británica, la destacó como una de las artistas emergentes del mundo y la puso ahí también como parte de su sección Global Discover, parte de su portada. Claro, decimos, está haciendo, dando que hablar con el anuncio y con lo que está pasando, con lo que se viene con este nuevo trabajo, que ya lo decíamos, va a ver la luz este próximo 3 de septiembre. Por mientras, vamos a disfrutar un poco de los adelantos que ya nos ha entregado Krila de esto, ¿no? Así que nos vamos a quedar con Parte de mí, parte de ti. Parte de lo que traerá este nuevo disco, Lucy miró al mundo y notó que está girando. Nos quedamos con el sonido de Krila, acá en el martes femenino de Página 40.
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1: Hacemos pausa en Página 40. A la vuelta, seguimos revisando pedidos musicales, tenemos recomendaciones literarias también con Página de Libro y más, así que no te despegues de Página 40.
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0: es la temperatura en los 40.
1: 19 grados.
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1: Nos vamos al WhatsApp de Los 40, a revisar lo que nos llega en este martes femenino. Más 569-5879-2865.
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2: Hola Marti, tanto tiempo. Hola. Por acá Iván.
1: Hola,
2: aquí ando trabajando junto a la mejor compañía.
1: Eso.
2: Los 40. Hoy en este día de mujeres, quería pedirte una canción de Batyan, que es Fashion Girl, que es muy buena.
1: Batyan.
2: Aparte que pronto viene a Chile, en octubre viene a Chile y ahí la vamos a ir a ver. Un saludo y que tengas lindo día.
1: Un saludo para ti, sí, pues Bad Gyal viene pronto y de todas maneras va a tocar Fashion Girl.
3: Hola Marti, buen día. En este martes femenino quería pedir De Repente de Soraya. Eso, saludos.
1: Saludos para ti.
4: Marti, martes femenino. Puedes colocar Dua Lipa, sí. Love Again.
1: Puede ser.
4: Bye, cuídense.
1: Hagamos una cosa, nos vamos a ir con las dos. Nos vamos a ir con Bad Gyal y este es Fashion Girl, en colaboración con Yadiel, por cierto. Y pegadito nos quedamos con Dua Lipa. Estás en nuestro martes femenino de Página 40.
5: Decisiones y consecuencias. El león de la riazura, el incomparable. Yadiel, Nelly, el alma secreta.

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1: Y hoy día en Página de Libros les quiero recomendar una lectura que cruza historia, memoria y novela gráfica y se llama Los Caídos, Secret y la Alianza Nacional Selkman, de Jorge Rojas Goldstack. Qué gran nombre, ¿no? Es una investigación del antropólogo Joaquín Vasco P. Y este es un cómic que nos lleva hasta finales del siglo XIX, cuando los pueblos fuego patagónicos de Tierra del Fuego se unieron para resistir la invasión y la colonización de sus territorios. De todas maneras, yo siento que lo más interesante es que la historia está conectada desde la perspectiva de quienes fueron invadidos, reconstruyendo sus guerras, sus estrategias de resistencia y también una parte de nuestra historia que durante muchísimo tiempo fue silenciada. La figura central es Secret, un líder prácticamente olvidado que su historia permite comprender la organización de la Alianza Nacional Selkman y el impacto que tuvo la colonización en el extremo sur de Chile y Argentina. Así que esta recomendación literaria está imperdible. Los Caídos está editado por Planeta Comic y totalmente recomendado para lectores desde los 14 años.
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1: Está buenísimo este título, así que usted vaya y búsquelo. Y seguimos nosotros con nuestros pedidos musicales de este martes femenino. Nos vamos a revisar lo que nos llega al WhatsApp de los 40.
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1: ¿Qué es lo que nos llega al WhatsApp?
3: Hola, Marti. Oye, ¿por qué no te poní la bichota? Un temita. Mañana será bonito, no sé, algo por ahí.
1: Mañana será bonito, qué lindo.
3: Gracias.
1: Oye, recordemos, la bichota vuelve a nuestro país en este verano 2027. Así que ya pues, nos quedamos con Mañana será bonito. 1:00 p.m. con 47. 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
1: Aquí, en Viña del Mar, escribiendo una cancioncita. ¿Se escucha el mar de fondo?

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0: Y comenzamos a cerrar nuestro Página 40 de hoy, programa de día martes. Gracias a todas, a todos por conectarse, por pedir canciones, por mandar saludos. Estuvieron muy, muy activos en el WhatsApp el día de hoy. Vamos cerrando cuando tenemos casi 20 grados en la ciudad de Santiago, un sol exquisito, radiante, qué mejor que disfrutarlo con la buena música de los 40. Gracias a Marco Hinojosa, mi querido DJ en los controles, acá en Página 40 en la 101.7. Oye, quiero cerrar también el programa mandándole un saludo y un abrazo enorme a la gente del norte en Tocopilla. Está súper complicada todo lo que está pasando por allá, así que nada más que mandarles ánimo, un abrazo gigante y todo el amor y la buena energía que tenemos desde acá. Ya pues, llegamos hasta acá. Soy Martín Orrego, esta voz que te acompañó durante las últimas dos horas acá en la 101.7. Pero quien llega para poner la energía esta tarde, justo hasta ahora que tanto lo necesitamos, es Vito Velázquez con el ¿Dónde está mi gente? Así que no te despegues de la 101.7. Y mañana a las 12 volvemos con más. Chau.
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0: Farmeando Aura. Así arrancamos. Bienvenidos, bienvenidas sean todos, todas.
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0: Farmeando Aura, sí, se nota, guatón, sí. Desde ya te puedes sumar ahí en nuestras redes sociales. Bienvenidos, bienvenidas. 2 de la tarde marca el reloj. Nosotros partimos de inmediato. 2 horas, 120 minutos de música tras música, música tras música.
2: Buena, Vitito, que sea un excelente programa, mi rey. Máximas energías, mi hermano.
0: Vamos.
2: ¿Por qué no se tira con al tiro con un ¡Atrévete!
0: Llegaste, bomba, también. Hola.
3: Aquí estamos los tres de Vitoquito. Con rico día, un rico solcito, Michan. Esperándolo nomás, esperando para la buena música, mi Vitoquito. Aquí esperándolo, mi guachito.
0: De una.
3: Así que eso, espero que haya almorzado. Yo ya almorcé ya, Vitoquito. Así que aquí estamos dando en el segundo tiempo. Así
0: vamos.
3: Que póngale, Vitoquito.
0: Vamos.
3: Una buena de las buenas, Vitoquito.
0: Vamos.
3: Te quiero, Vitoquito.
0: Arrancó el segundo tiempo, dale.
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0: Arrancó el segundo tiempo. Inyectamos energía, inyectamos buena onda, inyectamos buenas canciones. Te acompañamos hasta las 4 de la tarde.
4: Vitoquito. ¿Qué pasa, pariente? ¿Cómo estás, amigo? Papi.
0: Aquí estamos, guatón, preparándonos para septiembre. Queda poquito. Queda exactamente un mes.
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4: Pongas al tiro unos charros de los magos que falta oficialmente un mes para el 18, rey.

0: póngale, póngale. De y una. Destapes al tiro una.
1: ¿Podríamos tirar su charrito de Lumaco? No, su charrito de Lumaco. ¿Cómo dejar de amarte? Dejar de amarte, mi vida, ¿cómo?
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1: Ya, queda un mes, queda exactamente un mes, 30 días, para que arranquen las fiestas patrias, para que demos puntapié a la celebración más esperada del año.
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3: Buena, buena, Vitequito, como el día martes, vamos que se puede.
1: Vamos.
3: Oye, te ponía una de AB Queen.
1: Se puede.
3: La caballota.
1: Se puede.
4: Buena, buena, Vito, ¿cómo estáis? Saludos los toretos y regálame, ella me levantó de Yankee. Fuerza para la gente del norte, Vito. Eso. Aguante.
1: Le mandamos ahí un abracito gigante a toda mi gentecita por allá por el norte. Abrazotes enormes. Vamos que vamos, dale.
4: Hola, Vitequito, ¿cómo estáis?
5: Oye, ¿estará la Yesenia por ahí o no para que se tire su verso?
1: ¡Ay, Yesenia! Mi amiguita, sí, la queremos mucho, la Yesi. Sí.
5: Su trova. La...
1: Yesi la poeta, Yesi la poeta, sí.
5: La que enamora con sus palabras.
1: Sí. Yesi la Gabriela Mistral. ¡Ay, Yesenia! ¡Ay, Yesenia!
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6: Hola, ¿y tú? ¿Cómo estás? Oye, pasó la voladora por aquí, por la tienda. Estamos de nuevo trabajando yo y el Chibi.
1: Ah.
6: ¿Me tengo que poner algo de farruco?
1: ¿Se puede?
7: Bueno, mi toquito, el Chancho 6 por aquí. Aquí andamos en la pega, resfriado todavía. Un resfriado, mi guatón.
1: ¿Su tapsincito se tomó su limonada, guatón? Tome ahí su limonadita, su tapsincito caliente, su jengibre, su limonada jengibre, su tecito limón. Todo lo que funciona, pues.
7: Bueno, es bueno que estás haciendo programa, tirando un Doctor Dre o un next episode.
1: Mira, su Doctor Dre.
7: Vito, buena, Vito. Oye, empieza bélico con un Don Omar.
1: Ya, de una, le metemos.
8: Por fin comienza un programa de verdad, ya, pariente.
1: Ya, Tito.
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1: Estoy en una disyuntiva. ¿Partimos con perreo o con... como cumbia o le metemos perreo de una? Igual podemos partir con cumbia, con su Santa Feria, sus charritos de Lumaco o su Zumbale Primo. O podríamos mezclar todo. O partimos con perreo de una. Tú me decís. ¿Partimos de una con perreo o le metemos su cumbia? ¿Le metemos su cumbia?
9: Como quiera.
1: De una.
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1: ¡Ya!
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1: Así arrancamos 18 de agosto, un mes para las fiestas patrias.
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1: Es Santa Feria, Zumbale Primo, bienvenidos. Arrancó el show de las tardes.

0: su rancherito y entre medio su entremares.
1: Se puede.
0: Yo sé que es entremares.
1: Se puede, guatón.
2: Bitoco, Bitoco, ponte Noche de Bruja, pues debería odiarte, oh, porfa.
1: Su Noche de Brujas.
3: Oh. Estás en...
1: Cálmate. ¿Dónde?

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3: Uy, qué buen arranque. Qué buen arranque saca.

0: comenzamos a celebrar desde ya. Desde ya, porque se viene la fecha más esperada. Sí, sí, sí. Se vienen nuestras queridas fiestas patrias y vamos a tener ahí sonido chileno. Vamos a tener cumbias, vamos a tener baladas románticas, vamos a tener perreíto nacional del clásico, del actual, del contemporáneo. Tendremos sonido chilenos. Arranca la celebración, arrancan las fiestas patrias desde ya.
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0: Cortamos cinta, guatón. Cortamos cinta, arrancamos desde ya.
2: ¡Para los 30 días, gacho! ¡Para los 30 días!
0: ¡Ya, cálmate!
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0: Es Don Omar, junto a Lucenzo. 2 de la tarde, 2:12. Bienvenido, bienvenidas. 18 de agosto, estás acá.

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2: Máquina, máquina, mi toco, hermano, tremendo programa, rey.
0: ¡Vamos! Estás en Puente Alto, estás en la Florida, estás en Pudahuel, estás en Maipú, estás en el sur, estás en la Serena Norte, allá en Arica, Iquique, Antofagasta, estás en Valdivia, estás en Puerto Montt, estás en Temuco, cuéntame, ¿dónde está mi gente?
1: Más 569-5879-2865.
0: Hola.
3: ¡Oye!

0: Ponte Limbo de Daddy Yankee.
1: Cauquenes, estamos check desde Cauquenes. Hola.
2: Hola, Vitoquito, por aquí Mariana desde Ñuñoa. Voy a prepararme el almuerzo.
1: Excelente.

0: de Groenlandia, no.
1: Desde Jamaica, desde acá.
2: Buena Bitoco, acá de Puente Alto, lo más grande.
3: Te escucha y te acompaña Vito Velázquez, el imbatible de los 40. Okay.

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1: Hay canciones que si te pillan débil te destruyen. Hay romantiqueos históricos. Uno de ellos es Dime Qué Te Pasó, de Wisin y Yandel.
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0: Wisin y Yandel, un clásico melancólico romántico.
1: Oh, y toco, me dejas mal con este tema.
0: Uy, oh, qué buen temita. No, y este.

0: Boy, alto temón. Alto temón, Cali el Dandy.
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0: Alto temón. Es el alto temón de la tarde, sí, sí, sí.
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3: Esa canción me acuerda a mi niña en el cielo.
0: Mira, chiquitita.
3: Chao, mi doble.
0: Besito, amiguita.
4: Oye, mi toquito, me bajé terrible prendido a entregar una factura y ahora que me subo terminé llorando. Papi, ¿cómo me hace eso?
0: Matices, matices, papi, matices.
5: Mi toquito, ¿tienes algo que decirnos? ¿O idea mía?
0: Nada, nada, nada. Nah.
6: Mi toquito, sacaste el medio tema, compadre.
0: ¡Oh, el medio tema!
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0: ¡Oh, alto temón! ¡Alto temón sacamos, guatón! Sí. ¡Ya!
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7: Quito, ¿por qué no te pones friquitona? Dale, friquitona.
0: Le metemos, a la vuelta le metemos ahí, perreíto intenso. A la vuelta sí que sí. 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
0: 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Nos separamos, pausa comercial, breve corte, breve pausa comercial. Y a la vuelta regresamos con más. Es el non-stop, es el imbatible, es el ¿dónde está mi gente?
2: Pausa y ya volvemos con más de ¿dónde está mi gente? 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
8: Esta semana, Wisin sorprendió al mundo con el anuncio de la creación de la Universidad del Perreo, una inédita institución que busca convertir la historia, el ritmo y la cultura urbana en objeto de estudio, investigación y formación académica. Aunque la universidad, ubicada en Callao, Puerto Rico, todavía no presenta oficialmente su malla curricular, ya adelantó algunos de los conceptos que formarán parte de su propuesta. Uno de sus pilares será la docencia, con materias como cátedras de ritmo aplicado, historia del reggaetón y epistemología del flow. Y todos los detalles de esta noticia están en nuestro sitio web los40.cl.
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0: 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En los 40.
1: 19 grados.
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0: vacilando.
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2: Era el maestro del perreo, Wisin. Ya, 2 de la tarde, 38 minutos. Seguimos completamente en vivo en esta tardecita por la 101.7 por Santiago. Estamos conectados también a través de todas nuestras redes sociales. Base de tensión, sí, porque vamos a regalar tickets para Paulo Londra. Vamos a regalar tickets para Paulo Londra, así que conéctate ahora ya a través de nuestro chat. Más 569-5879-2865 es el nuestro número de chat para que puedas participar ahora ya. Te dejo el número. Más 569, toma nota, te dejo el número. Te lo digo lentito para que puedas participar, Más 569-5879-2865. Ese es nuestro chat. Más 569-5879-2865. Ese es nuestro número de chat para que participes ahora ya. Tickets dobles para el show de Paulo Londra.
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2: ¿Querés ir, guatón? ¿Querés ir? Participa ahora ya. Dime por qué tienes que ser tú el ganador o ganadora de tickets dobles.
3: Oh, Paulo Londra, dale, porfa, todo para mí, ¡me muero!
2: ¡Vamos! Participa ahora ya a través del chat.
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4: Oh, buenas tardes, hoy agradecido por la tarde, está súper prendida, agradecido con mi polola que me dio el dato, así que Frank, que tenga buen día. Bien. Y quería pedir un tema ahí de Yandel con... Latin Mafia. Excelente. Eso, buen día a todos.
2: Excelente, guatón, bienvenido, hermano. Bienvenido, aquí estamos, de 2 a 4, guatón. De 2 a 4, siempre bienvenido, tú sabí. Acá nadie sobra, acá todas son bienvenidos. Aquí nadie sobra, vengan los que quieran, que en la tarde todos y todas son bienvenidos.
5: Vitoquito, yo, por favor, quiero ir con mi hermana. Porfa, yo.
2: Excelente.
6: Vitoco, yo quiero ganar la entrada para ir a ver a Pablo Londra.
2: Paulo.
6: Porfa, somos los recién casados. Mañana cumplimos una semana. Porfa. Déjanos.
7: Vito, yo quiero ir con mi hermano, porfi, que nos encanta Paulo Londra.
2: Vamos.
8: Acá, Vitoquito, yo quiero ser ganadora porque cuando tenía que comprar la entrada se me echó a perder justo el auto. Y tuvieron que cambiar las prioridades. Saludos.
2: Pucha, Kai.
9: Hola, Vito. Hola. Yo tengo que ir a ese concierto.
10: Y a ellos les encanta Paulo Londra.
2: A los chicos.
10: Y a mí también. Ya me tienen casi todas sus canciones.
2: Eso. Participando, amiguita. Hola.
11: Yo quiero la entrada, por favor, solo para darme un descansito del trabajo, un gustito.
2: Merecido, sí. Merecido.
12: Buenas tardes, Vito.
2: Dímelo.
12: Participando yo por acá, Vito. Necesito salir. Gracias.
2: Salud.
12: Buena, Vitoco, de aquí, de 2 a 4. Fiel a ti, compadre.
2: Eso.
12: Ahí, a ver, Paulo Londra, porque soy un chico tranquilo también. Así que ahí ir con mi pareja y disfrutar ese momento.
2: Excelente, guatón. Excelente. Participando.
13: Buena, Vitoco. ¿Cómo estamos? Está rico el día. Está interesante. Está bueno. Oye, quiero participar por los tickets dobles. Va a invitar ahí a alguna persona especial. Sería maravilloso. Y mañana estoy de cumpleaños, así que sería un buen regalo de cumpleaños.
2: Excelente.
13: Vale.
2: Anotadito, te voy a hacer el link.

0: Este jueves se viene el show de Pablo Londra. 20 de agosto estaremos ahí en el Movistar Arena. Además vamos a estar haciendo previa con el Pongámonos Serios. Va a estar José Acuña, va a estar Marty Orrego, va a estar ahí Roberto Cáceres. Vamos a andar por allá en el showcito de Pablo Londra en Chile. Manda ahora ya tu mensaje. ¿A la vuelta o de inmediato? ¿A la vuelta o de inmediato? ¿Sacamos uno de inmediato? ¿Puedo sacar uno de inmediato? ¿De una? ¿Sí? ¿Sacamos uno de inmediato? Ya, saquemos uno de inmediato. Si mandaste tu mensaje a través del chat, tienes segunditos. Te doy unos segunditos. Ahora ya vamos a hacer scroll para poder sacar un ganador o ganadora al azar. Completamente al azar. Entre todos los que han mandado ahí su mensaje a través de nuestro chat, cualquiera puede ser el ganador o ganadora de entradas dobles. Hoy día voy a regalar 5 entradas dobles. 5 entradas dobles, me avisan ahí de producción, 5 entradas dobles para 5 ganadores, así que no pierdas la esperanza. Ahora en este momento sacaremos uno doble. Son 5, en total son 5, así que tienes posibilidades. Tienes posibilidades de ser el ganador o ganadora de las entradas dobles para Pablo Londra. Vamos, ya, seleccionamos nomás. De inmediato, el audio claramente tiene que decir algo al respecto de Pablo Londra, claramente. Hola, participando, etcétera. ¿Ya? Vamos. El primer ganador o ganadora de las entradas para Pablo Londra es el siguiente audio.
1: Hola, hola, ¿cómo están? Me gustaría ir al concierto de Pablo Londra con mi esposo, que está terminando su último año de ingeniería y necesita un poco de distracción y nos encanta.
0: ¡Vamos! ¡Se la lleva, se la lleva, se la lleva! Para el estudiante, para el gran estudiante. Te acabas de llevar entraditas dobles, guachita linda. Te acabas de llevar entraditas dobles. Atenta porque te vamos a contactar con producción para que te puedan enviar ahí tus entradas. Primera ganadora, primer ganador de las entradas.

0: Vamos con más ganadores para Pablo Londra. Manda ahora ya tu mensaje de audio.
1: Hola, hola, buenas tardes. Me gustaría participar por la entrada para ir a ver Pablo Londra.
0: Dale.
1: Para invitar a mi mujer que va a estar de cumpleaños justo el día del concierto, así que se lo agradecería un montón. Muchas gracias.
0: Dale, bien, vamos, saludos. Vamos.
2: Bueno, Vito, oye, Vito, igual quiero participar, por favor. Igual me pegaría el viaje, sí, de aquí de Castro.
0: De una.
3: Hola, hola, Vito Klein, ¿cómo estamos? Buenas tardes, Vitoco. Necesito ganarme la entrada con Pablo Londra, vos, Vitoco, para ir con mi señora. Para ponerme la buena.
0: Ya.
3: Si se puede, Vitoquín.

0: positivo ahí para que se pongan en la buena, ¿no, guatón? Sí, necesario igual. Hola, ¿participando?
1: Sí. Pablo Londra, yo quiero participar. ¿Algo así o no, Vitoco?
0: Tal cual.
2: Bueno, Vitoquito, una entradita para Pablo Londra para premiar a mí. A mi mujer, que se la ha ido súper bien en la pega, bien. Le mandaron una recomendación, bien. La están felicitando mucho. Bien. Eso, un abrazo, gracias.
0: Qué lindo que a través de esto se...

0: Vamos.
1: Para ir con mi pareja. Yo acabo de quedar sin pega, así que me serviría mucho como distracción, por favor.
0: Participando, amiguita linda, participando.
2: Buena, buena, Vitoquito, hermano. Yo también quiero participar por la entradita. Por favor, mi guacho, no, también, hermano mío.
0: Participando, mi chanchito.
3: Oye, Vitoquín, yo también quiero participar en la entrada. Quiero llevar a mi mujer, que está de enero, sin peguita. Y hemos estado pasando unos problemitas y para poder subir el ánimo.
0: Vamos, vamos.
3: Llevarla y que se distraiga.
0: Vamos.
3: Saludos, rey.
0: Lo damos vuelta, hermano. Dale, que dale. Participando.
4: Buena, buena, mi toquito. Aquí tratando de participar por la entrada de Pablo Londra para poder ir con mi parejita, ya que está de vacaciones, y darle un regalo.
0: Qué linda, están todos ahí. Me gusta eso. Me gusta eso, que piensen ahí en su pareja, que piensen en un panorama compartido, que piensen en distraerse juntos, que piensen en conjunto. Qué lindo, hermano. Ya, vamos al chat, vamos a regalar las segunda entradas para Pablo Londra ahora ya a través del chat.
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0: Se van las segundas entradas para Pablo Londra, para Pablo. Uy, lo dije pésimo. Se van las segundas entradas para el show de Pablo Londra en Chile. Ahora ya, si mandaste tu mensaje ahora, reenvíalo ahora ya. Este es tu momento, voy a hacer scroll y el que salga cuando me digan stop. ¡Roberto Cáceres, ven para acá! El que salga cuando me digan stop. Hermano, dime stop. El que salga cuando me digan stop.
6: ¡Stop!
0: Es cuando me... Espera a ti, Roberto Cáceres, cuando te diga, hombre. ¡Uy, oh, las ansias, Cáceres! Las ansias.
6: Estoy ansioso, bro.
0: ¿Cómo estás, guatón?
6: Bien, ¿y tú, amigo?
0: Bien, ¿estás de vuelta?
6: Bien, estoy de vuelta,
0: está,
6: papá.
0: ¿Estás ausente?
6: Sí, está ausente.
0: ¿Cachaste que hay showcito de Pablo Londra?
6: Sí, sí, hermano, yo, ¿sí?, estoy listo.
0: Estamos listos. Ya, dime stop y regalamos las segundas entradas.
6: Cuando usted me diga, para no cometer errores.
0: A partir de ahora comienzo a hacer scroll.
6: ¡Stop!
0: ¡Epa! Lo tenemos. El segundo ganador o ganadora de las entradas para Pablo Londra es el siguiente audio.
7: Yo, por favor, yo, Vitoquito, yo.
0: Acaba de ganar. Se lo llevó. Matías, andáis con suerte, gatón.
6: Empezaste bien la semana,
0: sí,
6: Matías.
0: Estáis bendecido, gatón, sí. Matías, te acabas de llevar entradas dobles para... Me dicen, no lo puedo creer. Hermano, te acabas de llevar entraditas dobles. ¿Qué había dicho antes, Matías? A ver, había mandado otro.
8: Yo quiero entrar, por favor, necesito ir a ese concierto.
0: Cáchate, tiró solo dos audios, ¿no?
6: Sí, no apostó todos los huevos en la misma canasta.
0: Sí, tiró dos audios con aproximadamente 4 minutos de diferencia cada uno.
6: ¿Viste?
0: Cuatro, sí, una estratega.
6: Ocupó la lógica.
0: Una estratega.
6: Sí, matemático el hombre, matemático.
0: Sí, siguiente. Regalamos terceras entradas para Pablo Londra. Antes de irnos a la pausa, ¿te parece?
6: Sí, yo estoy con los ojos tapados, sí. Por si acaso, para el stop.
0: Ya, Matías, te vamos a contactar ahí para que producción te haga llegar las entradas para que puedas ir al showcito de Pablo Londra aquí en Chile. Se viene este día jueves, vamos a estar ahí presentes en el Movistar Arena para que tú también puedas estar ahí, para que puedas disfrutar del show completito de Pablo Londra en Chile. Lo vamos a entrevistar, guatón, te conté.
6: ¿Ah, sí?
0: Vamos a estar ahí con él.
6: Excelente.
0: ¿Sí? Vamos a estar ahí.
6: Qué
0: con él.
6: Mira, Pablo Londra,
0: sí,
6: viejo.
0: Es un 7. Maestro. Ya, vamos al chat.
6: Vamos.
0: Manda ahora ya tu mensaje, vamos a hacer scroll y te puedes llevar las entradas dobles. Entradas dobles para Pablo Londra. Dime tú, Cáceres.
6: Vamos.
0: Tú dale stop ahora.
6: Vamos.
0: Tú dale. Uy. Está ahí apurado, guatón.
6: ¿Qué? ¿Para que sea?
0: Está ahí apurado,
6: para
0: guatón.
6: Que sea...
0: Sí, está bien, sí. Sí. Ya, el tercer ganador o ganadora de las entradas para Pablo Londra es...
1: Vito, yo quiero ir con mi hermano, porfi, que nos encanta Pablo Londra.
6: ¡Excelente!
0: Llama ahora ya al hermano, porque se la llevó. Amiguita, te acabas de llevar entraditas para ti, para tu hermano. Avísale ahora, avísale ya, porque te acabas de llevar entradas dobles para el hermano, para ti, para que lo pasen ahí. Increíble este día jueves, para que puedan disfrutar ahí del show completito. Show completito de Pablo Londra en Chile. Va a estar imperdible, te digo desde ya. Va a estar imperdible. Me quedan dos entradas.
6: Dos.
0: Me quedan dos entradas.
6: Atente ahí entonces.
0: Las vamos a regalar a la vuelta de comerciales. De momento, ¿te parece un clásico?
6: Me parece excelente. Adán y Eva, Pablo Londra en los 40. Acércate, déjala.

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1: Mi toquito, yo me quiero ganar la entrada. Tuve cumpleaños el domingo, sería un lindo regalo.
2: Un destino asegurado. Necesito esa entrada, porfa.
3: Mi toquito, agrégame al sorteo, porfa, hermano, te lo agradecería. Gracias, vale, vale.
4: Participando.
5: Mi toquín, yo quiero ganarme la entrada. ¿Cómo sabéis que sale un compromiso, un anillito, un matrimonio? Y soy testigo de algo, o invitado especial.
4: ¿Quién sabe?

0: ¡Que tengan bonito día!
1: Recuerda, puedes participar ahí a través de nuestro chat. Te lo dejo. Más 569-5879-2865. Ese es nuestro WhatsApp. Anótalo, guárdalo en tu teléfono. Tenemos concursos. Puedes pedir tus canciones, puedes dejar tus saludos. Día a día, conectarte con nosotros acá en la 101.7. Más 569-5879-2865. Ese es nuestro número de WhatsApp.
2: Más 569.

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0: Llegamos romántico hoy día, bastante románticos. Clasicardo. Avanzamos, nos vamos con el concurso. Las últimas entradas pueden ser tuyas. Me quedan dos entradas dobles para Paulo Londra y pueden ser tuyas. Participa a través de nuestro chat, ya lo tienes. Manda tu mensaje de voz y participas automáticamente.
1: Buena, buena, loquito. ¿Sabéis que quiero una entrada? Dale, rájate con la entrada, hermano.
0: ¡Vamos! Se van las entradas para Paulo Londra. Ahora ya se van las entradas para Paulo Londra en Chile.
2: Me toco, yo.
0: ¡Vamos!
1: Me toco. Yo quiero.
0: Dale.
1: Así que
0: voy,
1: señora, pues.
0: Dale, vamos.
1: Buena, Vitoquito. Quiero ser el ganador, porfa. Lo necesito.
0: Dale, hermano.
3: Buena, Vito. Ayúdame con la entradita, mi brother.
0: ¡Vamos!
4: Vito, por favor, hermano, para ir con mi hija, a ver, a Pablo Londra.
0: ¡Vamos!
5: Vitito bello, precioso, yo quiero, porfa, para ir con mi querido esposo.
0: ¡Vamos!
5: ¡Gracias!
0: ¡Dale, vamos!
6: Buena, Vitoquito. Vamos por la entradita para ir con mi hija, que le encanta Pablo Londra.
0: Eso, vamos, te tiramos brillitos de suerte, hermano.
3: Hola, Vitoquito, ¿cómo estáis? Buena tarde. No, tanto tiempo, Vitoquito, que no nos escuchábamos.
0: Hermano. Oye, Vito,
3: estoy contento porque tuve un tiempo y te pude escuchar, aunque sigo triste porque todavía no estoy en la quinta región.
0: Sí, nos fuimos de la quinta, pero estamos online, estamos 100% online.
3: Vitoquito, un abrazo grande y si hay alguna entradita por ahí en la cual se pueda participar, anotado, por favor. Buena tarde a todos. Saludos desde Viña del Mar, en Alto.
0: Excelente, hermano. Abracito gigante. Tanto tiempo, guacho.
3: Entradita, mi
5: Vitoquito, yo.
0: Vamos.
1: Hey, Vito Clay, me encantaría participar por esas entradas. Vito Clay, yo quiero, Vito Clay.
0: Dale.
5: Hola, Vitoquito. Por favor, yo estoy de aniversario. 17 años. Por favor.

0: relájate con la entradita, pues mi chanchito lindo, va a ir con mi bolola.
1: Dale, guatón, te tiramos la suerte, dale.
0: Por favor, que nos gusta para los Londra. Un abrazo, mi chanchito.
1: Se van las entradas ahora ya a través de nuestro chat. Me dicen que podría ser una por el WhatsApp y otra por teléfono, ¿te parece? Para los verdaderos fanáticos. Queremos que vaya un verdadero fanático. Atentí ahí al teléfono 22381-2050. Voy a regalar una por WhatsApp y una por teléfono. En el teléfono va a ser un poquito más difícil para que sea para un verdadero fanático de Paulo Londra. Por el teléfono se va a ir para un verdadero fanático de Paulo Londra. Así que solo llamen los verdaderos fanáticos de Paulo Londra al teléfono 22381-2050. Solo verdaderos fanáticos de Paulo Londra por teléfono. Va a ser un poquito más difícil. Pero ahora... Espérate, te dije por teléfono, no por el WhatsApp, hombre.
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1: El número es diferente. El teléfono es 22... ¿cuál es el número? 22381-2050. Ese es nuestro número de teléfono. Y el WhatsApp, más 569-5879-2865. No me sé ni el número de mi casa, me hace los de acá. Ya, vamos. Vamos, ya. Voy al chat. Si mandaste tu mensajito, puedes ser tú el ganador o ganadora de una entrada doble y luego me voy al teléfono. Ahora ya, vamos a elegir. Si mandaste tu mensaje a través del chat, ahora ya puedes ser tú el ganador o ganadora de las entradas dobles para el show de Paulo Londra en nuestro país. Este jueves estaremos ahí presentes en el Movistar Arena. Reenvía tu audio ahora ya. Reenvíalo porque estamos haciendo scroll. Reenvía el último audio que enviaste. Porque puede ser tú el ganador o ganadora, dale.
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1: Dale, está repleto el chat, está completo. Estamos todos en el chat. Ahora ya se va el ganador o ganadora a través de nuestro chat. Estamos ahí. Upa, hermano, está repleto el WhatsApp, dale. Tú me decís stop. Mira, se mueve de una manera. Dale. 1, 2, 3. El que agarre, hermano. Espérate, que se me fue. Ahí. El ganador o ganadora de las entradas dobles para Paulo Londra es...
3: Yo.
1: Tú. Te llevaste las entradas, amiguita. Te acaba. A ver, te mandó caleta de mensajes. A ver.
4: ¿Qué? No, por favor.
1: Bien, ganaste.
3: Yo, por favor, yo.
1: Amiguita, felicidades, te llevaste entradas para Paulo Londra. Felicidades, te acabas de llevar entradas para Paulo Londra. Atenta porque te vamos a contactar ahí con producción para que te envíen tus entraditas al mail, ¿vale? Ahí te vamos a pedir los datos, te vamos a pedir los datitos y producción se va a contactar contigo. Me voy al teléfono. Del chat al teléfono de inmediato. La modalidad va a ser simple. Yo te tiro un pequeño extracto de la canción, tú me dices el nombre de la canción. Si adivinas tres seguidas, te las llevas. Dale. Hola, buenas tardes. Hola, espérame, dame un segundo que tengo que configurar. ¿Por qué me cambiaron el teléfono? Ahí sí. Ya. Hola, ¿qué tal? ¿Quién por ahí?
5: Hola, buenas tardes.
1: Hola, ¿tu nombre?
5: Mi nombre es Krishna Vega.
1: Krishna, ¿fanática de Paulo Londra?
5: Sí.
1: Amiguita, te voy a tirar pequeños extractos de la canción, tres segunditos, y tú me tienes que decir el nombre de inmediato, ¿vale? De la canción.
5: Perfecto.
1: Son tres canciones. Tienes que adivinar tres canciones y te llevas las entradas, ¿vale?
5: Perfecto.
1: ¿Estamos listas? Ya, ¿tu nombre era, perdón?
5: Krishna Vega.
1: Krishna, dale, Krishna. Primera canción. Tienes que adivinar.
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1: ¿Nombre de la canción?
5: Oh, yeah.
1: Dale, ¿nombre de la canción?
5: ¿Esa es una maldición?
1: No, siguiente. Estamos ahí al teléfono, dale.
2: 22381-2050.
1: Siguiente, me voy al teléfono. 22381-2050. Estamos ahí conectados. Hola, buenas.
7: ¿Mito?
1: Hola, ¿tu nombre?
7: Somos la Andrea y el Mati.
1: ¿Andrea, Mati?
7: Sí.
1: Y Andreita, solo por el teléfono. ¿Cachaste la jugada cómo es?
7: Sí, espero ganar porque mis hijos son los fanáticos de Paulo Londra.
1: Dale, tenlo ahí al lado para que te soplen, dale. En equipo, dale. Tiene que ser rápido, sí. Rápido.
7: Ya,
1: te tiro pequeños segundos y tienes que adivinar. Son tres canciones. 1, 2, 3.
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1: ¿Nombre de la canción? ¿Nombre de la canción?
7: ¿Mi Lady?
1: No, se llama... ¡No! ¡Siguiente! ¡Vamos al teléfono! ¡Dale!
2: 223-81-2050.
1: Hola, ¿qué tal? Buenas tardes. ¿Quién por ahí?
8: Hola, buenas tardes, Pito.
1: Mano, ¿tu nombre?
8: Reinaldo, brother.
1: ¿Cachaste la modalidad?
8: Sí, mi brother.
1: Vamos, escúchame solo por el teléfono para evitar el eco, ¿dale?
8: Ya, mi brother.
1: Solo por el teléfono.

0: Robert, me pillaste.
1: ¿Té?
0: No
1: es. Se llama té.
0: ¿Comer room?
1: Se llama té.
0: Ay, dame un segundo. Ay,
1: té.
0: No es te amo, o tal vez.
1: Te amo, sí, ya te soplé la primera. Te soplé la primera, ya. Dale, dale, vamos. Vamos, te soplé la primera. Siguiente.
0: Ya, mi brother.
1: Ya, dale, atento. Atento, te tiro un pequeño extracto y tú tenés que adivinar el nombre de la canción. Pequeño extracto. Dice así. Decirte que cuando debe
0: ser. Eso es cuando te besé con Becky
1: G. Bien, excelente. Check, lo tienes.
0: ¿Ya?
1: Ya, vamos. Última, última. Dice así. Y yo esperaba. Uno, dos,
0: Romeo y Julieta.
1: ¡No! ¡Siguiente! ¡No!
2: 2-2-3-8-1-20-50.
1: ¡Iba y también, hermano! ¡Dale! Nos vamos al chat, nos vamos al chat, al teléfono de inmediato. Puede ser tú el ganador o ganadora.
2: 2-2-3-8-1-20-50.
1: Hola, buenas tardes.
3: Hola, buenas.
1: Hola, ¿tu nombre?
3: Cristóbal.
1: Cristóbal, ¿listo, hermano?
3: Listo.
1: Preparado, ya vamos. Tenés que adivinar la canción. Yo te tiro un pequeño extracto y tú tenés que adivinar el nombre de la canción. Son tres, ¿vale?
3: Vale, vale.
1: Vamos, primera canción dice así.
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3: Tal vez.
1: Tal vez, perfecto. Lo tienes. Dale, primera check. Primera check. ¿Estás nervioso? Dale.
3: Algo, algo.
1: Vamos. Segunda canción dice así.
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1: Dale.
3: Oh.
1: Siguiente, dale. Siguiente, dale.
2: 2-2-3-8-1-20-50.
1: Oh, era tan fácil, hermano. Era tan fácil. Hola, buenas tardes. ¿Quién por ahí? Hola, ¿tu nombre?
5: Anaís.
1: Anaís, ¿estás lista?
5: Sí, sí.
1: Vamos, ajá. Dice así.
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5: ¿Cuándo te besé?
1: Cuando te besé, la tenés, listo. Primera check. Segunda, sí. Dice así.
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5: Adán y Eva.
1: Adán y Eva, perfecto, dale. Lo tienes. Amiga, ¿tu nombre cuál era? Perdón.
5: ¿Mi nombre? Anaís.
1: ¿Sí? Anaís, está ahí lista, te falta una. Te falta una, Anaís. Tercera y última canción dice así.
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5: Plana, plana.
1: Plana, se lo lleva, se lo lleva.
4: Ser el primero.
1: Bien, felicidades. Anaís, te acabas de llevar entraditas dobles, amiga. Felicidades. Pasa lo increíble. Amiguita, ¿había ganado algo antes en la radio?
5: No, no, nunca.
1: Excelente. Oye, ¿tu canción favorita de Paulo?
5: No sé, todas me encantan desde muy chica, Pablo Londra.
1: Tal vez Adán y Eva, Te Amo, Mujer Maravilla, Cuando Te Besé.
5: Sí, creo que tal vez.
1: Perfecto, ya pues, oye, atenta, tu número termina en 775, ¿no?
5: Sí.
1: Ya, lo tenemos, termina en 775. Nosotros nos vamos a contactar con tu número, así que atenta, ¿ya?
5: Ya, muchas gracias.
1: Felicidades, felicidades, páselo bonito.
5: Muchas gracias.
1: Era la Anaís la que se llevó las entradas, las últimas entradas para Paulo Londra. Y nos quedamos ahí con su canción favorita. Es tal vez Paulo Londra y suena por los 40.

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0: Ya pues, nos separamos, pausa comercial, breve pausa, y a la vuelta regresamos con Perreíto. A la vuelta seguimos con más musiquita, así que quédate con nosotros, nos queda media hora de non-stop, media hora de éxito tras éxito.
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0: Nos separamos, pausa comercial y regresamos.
1: Pausa y ya volvemos con más de ¿Dónde está mi gente? Solo por los 40.

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1: 20 grados.
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0: viaje espacial, de los primeros urbanos ahí en Chile que pegaban en Chile, Puerto Rico, Colombia, Argentina, ahí en todos lados, viaje espacial. Me voy al chat, me pides ahí tu temita, vamos 100% a la carta, de aquí a las 4, 100% a la carta.
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0: conmigo.
1: Querer y amar. Uy, no sé si lo tengo. A ver, querer y amar. Uy, no me aparece. No me aparece. Otra, tírate otra.
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1: Perdóname, no estoy... estoy ahí... estamos actualizando las carpetas.
3: Entra por ahí, envuélvete de Tony Dice.
1: Tony Dice.
3: Por favor.
1: Tony Dice, Tony dice. Te tengo varias de Tony Dice, te tengo varias de Tony Dice, guatón. Podemos ir con Tony Dice. Sí, ya, le metemos. Tú me lo pides, nosotros vamos a tirar la puntita de las mejores canciones. Tú lo pides al chat y

0: teléfono de Héctor Fader.
1: Podemos. Es la puntita de los mejores éxitos, solamente la puntita. Tú lo pides y nosotros le damos play. Suenan por los 40.
2: Falta.
3: ¡Lo rompa discoteca!

0: Es la puntita de los mejores éxitos. Tú lo pides a través del chat, es 100% la carta. Solo la puntita de los mejores éxitos. Últimos minutos.
1: Oye, Vitoquito, tócame la puntita de Nada Va a Pasar, porfa.

0: Eran Yaga y Maki, 3 de la tarde, 45 minutos. Lo pides a través del chat, te tiramos la puntita, solo la puntita de los mejores éxitos.
1: El señor de la noche, Vito.
0: Temazo. Alto temazo te sacaste, guatón. Alto temazo. Te acompañamos en este día martes, solo la puntita.

0: Hola.
1: Vito, poner esa canción que se llama Hasta que salga el sol, de Tito el Bambino con Joe Willy Randy. Y buena canción. La escuché el otro día en la...

0: Lo pedían ahí a través del chat. 3 de la tarde, 48 minutos. Es la puntita de los mejores éxitos. La puntita de los mejores éxitos en este, el cierre del bloque musical. Dale.
1: Pitoco, Pitoco, Descontrol de Yankee.
0: Epa. Es solo la puntita. Tú lo pides y suena por los 40.

0: 3 de la tarde, 50, es La Puntita. Era Descontrol, D.Y., Daddy Yankee.
1: Play, conteo de Don Omar, Vito.
0: Dale, dale, dale, dale, dale. Dice así. 1, 2, 3, 4.
2: ¡Salte! ¿Qué va pasando, mi combo? 1, 2.
0: Es La Puntita de los mejores éxitos. 10 minutos. 10 minutos nos separan de las 4. Estás conectado, conectada. ¿Al dónde está mi gente?

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0: Nos vamos.

0: yo sé.
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0: Así nos vamos, 3:56 PM. Que te vaya bonito, que sea un buen retorno a casa y nos encontramos acá. De 2 a 4 de la tarde te sumas en sintonía, de 2 a 4 eres bienvenido, bienvenida. En la casa, en la pega, en movimiento, en el auto, en búsqueda de los niños, de retorno a la casa, te acompañamos acá, 2 de la tarde a 4, de 2 a 4 te apañamos con la mejor música. Soy Víctor Vito Velázquez. Besitos grandes, cuídate, que sea un buen retorno. Te quedas ahí con 40 al día, te quedas con Pongámonos Serios, te quedas en la programación de los 40. Besito en la frente, ya sabes. Tal como dijo mi ex, hasta aquí nomás llegamos. Besitos. Chao, chao, chao, chao, chao, chao, chao, chao, chao, chao, chao, chao. DaddyYankee.com.
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3: Faltan 2 minutos para las 4.
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2: Día martes. Martes que he sentido todo el día que sabe a miércoles. He tenido la sensación todo el día que es miércoles, pero no. Yo soy Saba, arroba XAA de corta A, y estoy acá para acompañarte en esta tardecita bonita de día martes, solcito, se agradece. Además, durante toda la semana va a haber solcito, temperaturas agradables ahí, descansar un poquitito de la lluvia. Hoy vamos a estar hablando de Maluma. También tengo noticias sobre el cambio de hora, porque ya falta nada, nadita para que lleguemos al horario de verano. Vamos a estar conversando de los Juegos del Hambre. También Acrila, que está haciendo noticia ahí, porque llegó a una revista muy, muy importante del Reino Unido. Traigo panoramas, por supuesto, para este fin de semana, para que te empieces ahí a programar qué vas a hacer, harta cosita, así que no te separes de la 101.7 ni de ninguna de nuestras señales de Arica Punta Arenas, y recuerda que también nos puedes escuchar a través de nuestra aplicación de los 40 y por las 40.cl. Comenzamos con buena música, nos vamos a quedar junto a Lady Gaga. Escuchas The Dead Dance en los 40.

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2: Si es que creciste o si es que eres fanático de las películas inspiradas en libros y creciste viendo Los Juegos del Hambre y te leíste ahí esta trilogía, más que una trilogía, ya es como una saga, y eres muy fan de todo lo que envuelve a Panem, te quiero contar que, bueno, falta muy poquito para que podamos ver la nueva película de esta saga. Está programada para el 19 de noviembre y es Los Juegos del Hambre, Amanecer en la Cosecha. Y ahora, para hacer la previa a lo que va a ser este estreno, van a nuevamente pasar en las pantallas de cine las películas de Los Juegos del Hambre. Y así vas a poder ver a Katniss Everdeen y a Peeta Mellark en la pantalla grande. Uno, para que los que somos más viejos podamos disfrutar una vez más de estas pelis en el cine. Y por supuesto, para que nuevas generaciones también las conozcan. ¿Cuándo va a comenzar este ciclo? El 17 de septiembre con Los Juegos del Hambre, estrenada el 2012, hace una cachada de años atrás, donde conocimos ahí a Katniss, a Peeta y el mundo de Panem. Después va a ser el turno de Los Juegos del Hambre en Llamas del 2013, que se va a estrenar, a reestrenar en cines el 1 de octubre. Seguido por Los Juegos del Hambre sin Sajo parte 1 el 8 de octubre y Los Juegos del Hambre sin Sajo parte 2 el 15 de octubre. Las funciones van a estar disponibles en subtituladas y también traducidas.

0: ver, programar, a qué cine quieres ir, etcétera, etcétera, etcétera. Y recuerda, Los Juegos del Hambre, Amanecer en la Cosecha, se estrena ahora el 19 de noviembre, falta un poquito, ya leí el libro, quiero que puro se estrene, yo me leí todos los libros, muy fan ahí de toda esta saga adolescente, por supuesto, que bueno, ya sucedió hace mucho tiempo, cuando se estaba estrenando, a ver si fue el 2012, yo iba en segundo año de universidad, debo haber tenido 10... No, iba en primer año de universidad, porque yo salí del colegio el 2011, ¿sí? Ese mismo año. Entonces, tenía 18 años. ¡Oh, que estaba joven! Ya, vamos a seguir con buena música. Nos vamos a quedar a esta hora junto a Mora y C. Tangana. Suena Droga en los 40.
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1: Y una noticia que hoy ha dado vueltas durante toda la mañana y que la verdad me tiene en éxtasis es que Wisin anunció por medio de sus redes sociales la creación de la Universidad del Perreo, por las siglas UDP. ¿Sí? Así tal cual. La Universidad del Perreo, que él dijo que sentía la responsabilidad personal de enaltecer la cultura del reggaetón y proteger el legado de este movimiento que cambió la industria para siempre, y que por eso decidió crear la Universidad del Perreo, que la sede va a estar en Cayey, Puerto Rico, el municipio natal ahí de Wisin, y el lema es: el ritmo es el currículum, la calle es el campus. Ojo que te puedes matricular en la Universidad del Perreo a través de su página web, que ya tiene ahí, ya está oficial. Faltan 15 días para la apertura oficial de la universidad y se va a enfocar, por ejemplo, va a haber la malla curricular no está revelada, pero sí está revelado que toda la universidad se va a apoyar en tres pilares. La docencia, van a haber cátedras de ritmo aplicado, historia del reggaetón, epistemología del flow. También va a haber el área de investigación, donde habrán centros de estudio avanzados en cadencia, dembow y cultura urbana. Y por último, extensión, programas de intercambio, becas para estudiantes de todo el mundo. Lo que partió como una broma, ahora es una realidad. ¿Se acuerdan que cuando éramos más jóvenes en Facebook uno ponía como Universidad del Perreo o Universidad de la Calle, cosas así? Ahora esto es 100% real. Wisin se lo tomó en serio y dijo: dale, que esto hay que honrarlo. Y mira, fuera de broma, igual le compro esa parte, porque es verdad que el reggaetón cambió. Esta fue una tendencia que al final se terminó quedando. En algún punto dijeron: no, mira, con el reggaetón va a pasar lo mismo que con el H, que estuvo un boom un rato y después se va a olvidar. Y no fue así. Creo que el reggaetón, de hecho, se convirtió un poco en nuestro nuevo pop de música popular y se quedó ahí instaurado por los años, por los siglos de los siglos. Y como fue Wisin el que tomó la iniciativa de crear la Universidad del Perreo, nos vamos a quedar con él. Con una canción old school, cuando eran Wisin y Yandel. Escuchas Rakata en los 40. Salte.

0: Carito Díaz, que está de cumpleaños hoy, que sea un día increíble, que lo pase bien, que coma delicioso, que la Maite, su hija, le regalore mucho, que sea un año maravilloso, que vayan a muchas cafeterías a comer rico y puras cosas buenas porque se lo merecen. Así que un saludo ahí grande para la Carito, que hoy está de cumpleaños y la Maite me habló ahí por interno y me pidió saludarla. Entonces, después de esos feliz cumpleaños, felices, tenemos que ir a corte comercial. Pero antes de eso, vamos a ir a revisar una nueva posición de nuestro ranking del 40 al 1.
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0: esta es la temperatura en los 40.
1: 20 grados.
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2: Escuchas ABL con Frente al Mar en los 40.

Yo soy Saba, te acompaño día martes con Buena Onda, con mucha música, con noticias. Y esta noticia va a ser muy, muy feliz a todos los que son verano lover. Porque sí, cada vez falta menos. Un día más es un día menos para terminar con el horario de invierno y comenzar el horario de verano y ya, bueno, empezar la primavera. Queda para la primavera así todavía, queda un restito, pero un día más es un día menos. Ese es mi lema. Desde que empieza el invierno, mi lema es un día más es un día menos. Y bueno, se viene entonces el cambio de hora, este decreto que ya está hace mucho tiempo en nuestro país. ¿Y cuándo va a ser el cambio de hora? El sábado 5 de septiembre. La noche del sábado 5 de septiembre, que vendría siendo en verdad la madrugada del domingo 6 de septiembre. Precisamente cuando el reloj marque las 23:59 horas del sábado 5 de septiembre, los relojes

0: hace? ¿Se adelanta o se atrasa? ¿Cómo era que dijo? ¿Qué día era? Bueno, primer fin de semana de septiembre, entonces queda este fin de semana, el que sigue, y el de más arriba es cuando se cambia la hora. Así que nos quedan solo 2 semanas y media, ya dejémoslo en 3 semanas con este horario. No queda tanto, porque en el tercer fin de semana cambiamos la hora. Recuerda, sábado 5 de septiembre, cuando sean las 23:59, se adelanta 1 hora 60 minutos hasta la 1 de la mañana del domingo 6 de septiembre y le damos la bienvenida al horario de verano, que me hace infinitamente feliz que haya más luz por las tardes, poder disfrutar, salir ahí a, no sé, tomarte alguna cosita, a comer, a tomarse un helado, a comer con los amigos y disfrutar la vida después del trabajo, de la universidad, del colegio, de lo que sea. Buenas noticias a esta hora de la tarde aquí en la 101.7. Por eso vamos a seguir con buena música. Nos vamos a quedar junto a Ozuna y Manuel Turizo. Escuchas Vaina Loca en los 40.
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2026, porque Nicole, nuestra querida Nicole, ya anunció su Baila Tour 2026, donde se va a encontrar con todos sus seguidores en una gira nacional, donde va a estar recorriendo ahí distintas ciudades del país para celebrar sus más de 3 décadas de trayectoria en un espectáculo que busca reunir nostalgia, energía y celebración, repasando algunas de sus canciones más exitosas que han marcado, por supuesto, diferentes etapas. Entonces, ¿dónde va a estar presentándose Nicole? Va a estar el viernes 9 de octubre en Enjoy Santiago, el 16 de octubre en el Hotel Sonesta en Osorno, el 17 de octubre en Puerto Varas, el 18 de octubre en Valdivia, el 1 de noviembre en Valparaíso, el 26 de noviembre en Temuco y el 27 de noviembre en Concepción. Y si tú no te quieres quedar fuera de sus conciertos, te cuento que si ingresas a su perfil de Instagram, @NicoleMúsica, te va a aparecer en su biografía un link, que es un Linktree. Y ahí aparece como el acceso directo para la fecha a la que tú quieras ir. Si quieres ir a Enjoy Santiago, si quieres ir a Osorno, Puerto Varas, a Valdivia, a Valparaíso, a Temuco, a Concepción, donde tú quieras ir, ahí está para que pinches y puedas comprar tu entrada y ser parte ahí de este Bailando Tour 2026, en donde Nicole está celebrando sus más de 3 décadas, 30 años, más de 30 años de carrera impresionante. Obvio va a estar tocando sus canciones clásicas como Singa Mulan, Dame Luz, Diez Infinito, entre tantas otras. Y ahora, para hacer la previa a lo que van a ser sus conciertos que comienzan en octubre, nos vamos a quedar con ella. Escuchas a Nicole con Hoy en el 40 al día.

0: 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Vamos a ir a corte entonces y al regreso seguimos conversando, traigo panoramas para el finde, así que no te separes de los 40.
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1: Faltan 2 minutos para las 5.
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1: He vuelto, sigues acá escuchando las 40 y traigo panoramas. Panoramas para este fin de semana que además nos va a tocar ahí buen clima, aprovechando que no va a estar la lluvia. Para todos los que son amantes del café, se va a dar desde el sábado 22 de agosto en Barrio Italia, entre las 10 y las 8 de la noche, la Ruta Coffee Party, donde van a participar alrededor de 20 cafeterías más 50 DJs y vas a poder ir a tomar café y pasarlo cachilupi en esta Ruta Coffee Party mientras que escuchas su buena música. 22 de agosto desde las 10 de la mañana hasta las 8 de la noche. Puedes ver toda la información en barrioitalia.chile en Instagram. Instagram barrioitalia.chile. Ahí está todo lo que tienes que saber de esta Ruta Coffee Party. Pero también en Providencia va a hacerse por primera vez un mercado francés. Es un evento organizado por el Instituto Francés Prisma Francés. Va a ser el sábado de 9 de la mañana a 3 de la tarde en la calle Pintor Casanova frente al Instituto Francés. Ahí vas a poder ir con tu familia, va a haber cultura.

instalaciones. Y también en Yungay va a estar el Mercado Colores de Yungay, calor de invierno. Para que vayas a ver ahí todos los detalles del Mercado Yungay en corpo.rm. A ver, me metí aquí en la página web porque dice más detalles pronto. Pero pronto, ¿cuándo, hijo? Si 22 de agosto es ahora. Ahora ya, pronto más detalles, me dicen. Es un evento como el de París. Mira, está toda la gente preguntando de qué trata este evento. Pero yo creo que si es un mercado, debe ser un evento como el mercado ahí de París, Londres. Y también va a haber una expo interactiva de autos clásicos en Ñuñoa. En Barrio Italia, el sector de Ñuñoa, es gratis, va a ser el domingo 23 de agosto entre el mediodía y las 6 de la tarde, lugar Avenida Italia, entre Cabo Policán y Colo Colo. Entrada gratuita. Así que hay hartos panoramas para este fin de semana, para que no te vayas a quedar ahí en la casita y puedas salir a hacer cosas entretenidas al aire libre, aprovechando que no va a estar lloviendo. Vamos a continuar con música, nos vamos a quedar a esta hora de la tarde junto a CeeLo Green. Esto es Bright Lights, Bigger

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1: Yo no entiendo por qué a la gente le gusta tirar tanto hate a través de las redes sociales. Y una nueva víctima del hate online es la doble de Lady Gaga en nuestro país. Porque sí, hay una chilena que se ha vuelto conocida en redes por su parecido con Lady Gaga. Y la gente le tira mucha mala onda en TikTok. Entonces ella subió un video explicando que... Y me dices como, imagínate recibir mala onda por hacer lo que más te gusta hacer, que es rendirle tributo a tu artista favorita. Hubo gente incluso que le dijo como, oye, Lady Gaga te va a demandar. Y obvio, cualquier artista puede demandar un doble, eso está sabido por su uso de imagen. Pero, para la sorpresa de todos los haters, de esta chiquilla, ella tiene muy buena onda con Lady Gaga. Lady Gaga incluso comenta algunas publicaciones de su perfil. Lady Gaga tiene completo conocimiento de lo que hace esta chilena, rindiéndole ahí honores a ella, y la verdad es que está completamente de acuerdo con eso. Es más, hay un video en donde dice, mirando cómo la gente me odia por hacer lo que más amo, honrar a Lady Gaga, y Lady Gaga le comenta, bueno, yo te amo. Dice, well, I love you. Increíble, increíble. Así que está toda la gente, bueno, la gente buena, del lado bueno del internet, está muy ilusionada y también entusiasmada y contenta con esta relación que tiene la chilena, quien la verdad se parece muchísimo a Lady Gaga. Yo no sé si es un parecido natural a la cantante o ella igual le pone ahí un poco de maquillaje y talento para parecerse, pero honestamente sus facciones de la carita son muy, muy similares. Así que felicitaciones ahí, porque es el sueño cumplido igual. Imagínate ser el doble de alguien, honrarla porque te pareces. Y que va encima, si alguien te responda, es básicamente, con esto ya me puedo morir en paz. Felicitaciones entonces a la doble de Lady Gaga, que en redes sociales se llama Jay Gaga. Increíble. Y obvio, por eso es que nos vamos a quedar con Lady Gaga. Escuchas Abracadabra sonando en el 40 al día.

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Ahora entonces, vamos a una pequeña tanda. Es la última tanda del programa y ya estamos de vuelta. No te separes de los 40.

0: es la temperatura en los 40.
1: 20 grados.
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1: ¿Sabías tú que han pasado 7 años desde la última vez que tuvimos un concierto de Maluma en nuestro país? ¡7 años! Ha pasado mucho tiempo, así que nanay ahí para todas las y los fanáticos de Maluma, porque después de 7 años uno igual pierde un poco la esperanza. Pero les quiero contar que pueden volver a tener un poquitito de esperanza, porque todo parece indicar que Maluma está preparando su regreso a los escenarios con un show que se va a dar a lo largo de todo el mundo entre el 2027 y el 2028. Si bien por ahora no se conocen qué países van a formar parte de este recorrido, evidentemente hay posibilidades de que va a volver a Chile, porque cada vez que ha estado de gira internacional ha visitado nuestro país. Todo esto nace en base a lo que él va a estrenar. Sí, pues, porque se viene ahí su lanzamiento Loco por Volver, un álbum que representa un regreso a sus raíces, a Medellín, además de una conexión con su identidad real, que es Juan Luis Londoño, su nombre ahí de nacimiento, y también a celebrar más de una década de trayectoria. Entonces,

0: y nuestras redes sociales @los40chile. Y ahora, para celebrar su década, más de una década de carrera, nos vamos a quedar con un clásico. Escuchas a Maluma con Borroca Set en Los 40.
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1: Y la noticia que traigo ahora es de esas que te hacen decir, ¡mi país, mi país! Sí, tal cual, porque, a ver, lo que comenzó como algo tranqui, guitarra acústica, su pieza en Maipú, durante lo que fue la pandemia, ahora la tiene protagonizando la portada de una de las revistas musicales más importantes del mundo. Estamos hablando de Acrila, que fue escogida como la figura central de la nueva edición de The Cover de NME, que la destaca como una de las artistas emergentes más emocionantes del panorama internacional, lo que llega en un momento muy, muy bueno para Acrila, que agotó 3 fechas consecutivas en Nueva York. También firmó con Atlantic Records y eso hizo que se consolidara igual su trayectoria. Y ahora está en esto. Y muy pronto va a lanzar su disco. Lucy miró al mundo y notó que está girando, que se estrena ahora el 3 de septiembre. Un disco que, según sus propias palabras, está inspirado en los Beatles. Ella dice que el fanatismo de su padre por los Beatles la llevó, por supuesto, a ser fanática de los Beatles, y también tiene otros referentes como Patti Smith y PJ Harvey. Durante la entrevista fue bastante sincera, contó que si bien la gente quedó así como súper wow cuando ella firmó ahí con Atlantic Records, dice que la verdad ella no hace música para ser la número uno ni estar primera en el ranking siempre, sino que hace música porque es lo que le gusta hacer, y con su equipo tienen las cosas claras, tienen el trabajo claro, saben dónde quieren llegar y les gusta además todo este trabajo y todo lo que están haciendo, pero no es como por competir contra nadie. Felicitaciones absolutas, por supuesto, a Acrila, que cada vez lo logra más, que cada vez se hace reconocida de forma más internacional y muy pronto nos va a traer música nueva. Y ahora, obvio, nos vamos a quedar con ella. Escuchas Acrila con Epitafio sonando en los 40.
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1: Me despido, se acaba el 40 al día de hoy, pero tú no te vayas. Recuerda que queda más programación. Viene el Pongámonos Serios. José Acuña, Tomás el Amigo y Roberto Cáceres te acompañan hasta las 8 de la noche con más buena onda, con más información, con más de todo lo que tienes que saber. Recuerda seguirnos en redes sociales, @240Chile en Instagram, en TikTok. A mí me encuentras como @XAA. Maneja con precaución, sea amable, utiliza ahí el señalizador. Si alguien te pide el paso, dale el paso, un minuto más, un minuto menos, da lo mismo. Lo importante es llegar bien y recuerda decirle a la gente que la quieres lo mucho que la quieres. Nos escuchamos mañana, 7:00 en La Ducha. Un besito. Chau, chau.
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1: Faltan 3 minutos para la.
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0: Paolo Londra. Paolo Londra.
1: Soy es grande, que tengo acá muchas cosas en mi cabeza.
0: Paolo Londra.
1: ¿Verdad? Que eso es el jueves. ¿Hay concursos todavía?
0: Sí, entendió.
1: Uy, me entró como una pestaña a la... al ojo. Estoy desconcentrada.
0: He quedado ciega un ojo.
1: He quedado ciega.
0: ¿Cómo estamos? Oye. ¿Cómo está la gente? ¿Cómo está la gente que está ahí conectándose al programa a esta hora? Oye, en el chat, sí. Y en todo lo que conlleva.
1: Desde ya le mandamos saludos a la gente que está en el norte, que era en la zona de Iquique, ya estaba viendo ahí que habían alertas, Tocopilla está, pero...
0: Oye, mira, de Tocopilla, está fuerza, mi gente linda en el norte.
1: Vamos a estar hablando de eso en un ratito más, del sistema frontal, pero claro, desde ya pendientes de lo que pasa, como que fuerte le ha golpeado el fenómeno... del Niño, este fenómeno climático en el norte de nuestro país en general, primero lo que fue en Atacama, ahora lo que está pasando actualmente, ¿cachai? Es complejo.
0: Eso su paso en la mayoría de las regiones, también le tocó a Coquimbo,
1: bueno,
0: por
1: también.
0: Ahí,
1: sí, claro, pues ahí. No,
0: complejo,
1: entonces,
0: complejo.
1: Entonces está peludo toda esta situación. ¿Qué quieres que te diga?
0: O sea, hay que aguantar nomás, somos chilenos, estamos acostumbrados ahí al problema, entre todos nos ayudamos nomás.
1: Claro.
0: Vamos a ver cómo lo solucionamos, por mientras que cuidarse nomás, lo más importante en estos casos es la vida.
1: Sí, por favor, hágale caso a la alerta SAE y esperemos que la alerta SAE esté funcionando como corresponde, que es lo otro.
0: Sí.
1: Ay, qué miedito. Ya, bueno. Oye, vamos a estar hablando de varias cositas, obviamente. Vamos a estar con nuestros titulares. Vamos a estar hablando del Lemon Lab Drag Fest. Tú no estabas ahí el otro día, pero lo conversaba acá con Tomás. Estuvimos hablando de esto.
0: Lemon Lab no era una fiesta.
1: Sí, po, ¿sí? Son fiestas. Po, sí, po. Pero también tienen un show drag que lleva 4 años.
0: Cáchate.
1: Y traen grandes figuras.
0: Lemon Lab.
1: Y amigo, yo fui fan brigia de la época de RuPaul. Y estos traen. Ganadoras de RuPaul.
0: Cáchate.
1: Lo mejor de lo mejor. Y con exponentes nacionales y toda la cuestión.
0: Buenísimo.
1: Entonces vamos a estar hablando de eso. Vamos a estar hablando de qué es lo que va a pasar con el 17 de septiembre. Tenemos noticias de cosas. Tenemos hartas cosas.
0: Me parece excelente. Y también tenemos buena música, por lo que
1: sí,
0: veo acá en la pauta.
1: Tenemos un cumpleaños K-Popper.
0: Esta canción es bien funky,
1: está
0: me gusta.
1: Buena. Está de cumpleaños G-Dragon de Big Bang, que yo les había adelantado que este año cumplen 20 años. Hoy día, de hecho, subieron un video muy bonito, como un compilado muy rápido de lo que han sido estos 20 años de carrera. Y obviamente G-Dragon también tiene su carrera solista, que le ha ido muy, muy bien. Así que nos vamos a quedar con él, pues con el cumpleañero, junto a Anderson .Paak. Y además, en esta canción hay unas voces femeninas.
0: Sí.
1: Y esas voces femeninas son de Karina de Aespa.
0: Ya, pues, vamos entonces a escucharlo. Too bad.
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1: Oye, pasaba Calvin Harris con Florence Welch.
2: Sí, sí, pues.
1: De Florence and the Machine.
2: Sweet Nothing.
1: Bueno, bueno, sé que Calvin Harris viene ahora en noviembre a Greenfield.
2: Sí, puede gastar.
1: Datito.
2: Para los amantes de la música electrónica.
1: Hoy, antes de ir a los titulares, te cuento que por si acá el gobierno decretó estado de catástrofe para la provincia de Tocopilla. Así que vamos a estar hablando de eso en un ratito más. Ahora sí vamos a revisar qué nos tiene los titulares a esta hora de la tarde, porque está movido, sí. Arrau defendió el nuevo estado de excepción en la reforma de seguridad. El ministro de Seguridad Pública defendió la incorporación de un nuevo estado de excepción incorporado en la reforma constitucional que presentó el Ejecutivo ante el Senado, que se acuerdan que lo habíamos adelantado ayer, que se iba a mandar algo.
2: Bueno, así es.
1: Y se justificó el plazo de hasta 240 días en que se podría aplicar sin requerir la autorización del Congreso. Esto igual, en términos macro, es complejo, porque finalmente como que si ellos les da el porque sí, pueden declarar estos estados de excepción, y la verdad es que no es algo muy sano. El ministro estuvo conversando en Tolerancia Cero y defendió esta propuesta de gobierno. De hecho, ellos dicen hay que desmitificar de que esto de que la Constitución es intocable se puede tocar de manera inteligente y acotada. Recordemos que son varios los expresidentes que han hecho modificaciones, por cierto, a la Constitución. Ahora, ¿cuáles son esas modificaciones también? Pero bueno, vamos a estar ahí atentos a lo que ocurre, pero esta situación no es menor, no hay que dejarla pasar, hay que observarla y estar atentos, porque estos pequeños cambios de repente pueden gatillar en malas interpretaciones.
2: Tal cual, José Cuña.
1: Por otro lado, ¿Qué pasó ahora? Contra Permisología benefició millonario proyecto inmobiliario de su hermano. Una investigación de CIPER reveló que un mecanismo impulsado desde el Ministerio de Hacienda para acelerar la tramitación ambiental de proyectos de inversión terminó beneficiando a una iniciativa inmobiliaria vinculada al hermano del titular de esta cartera. Así tal cual. Se trata de Alto Santorini, un proyecto que contempla una inversión de más de 43 millones de dólares, cerca de 40 mil millones de pesos, y que busca emplazarse a metros de las dunas de Concón, en la región de Valparaíso. Según la investigación de CIPER, Víctor Quirós, hermano del ministro de Hacienda, participa de la propiedad del proyecto junto a su familia, además de integrar la oficina de arquitectura que lo diseñó y haber realizado gestiones de lobby ante autoridades regionales. La iniciativa obtuvo el pasado 8 de julio una clasificación ambiental favorable por parte del Servicio de Evaluación Ambiental de Valparaíso, pese a que el Servicio Nacional de Geología y Minería mantenía observaciones relacionadas con eventuales riesgos de remociones en masa. Ahí la dejo.
2: Yo no compraría en un lugar así, después de todo lo que he visto, perdona.
1: Es que ese también es el tema, también, ¿dónde estamos comprando? O sea, en Chile hay muchos proyectos inmobiliarios que terminan en nada. No solamente, por ejemplo, el caso de lo que ocurrió en Concón. En Calama, ponte tú, unos años en que construyeron en la orilla del río y hay un edificio entero que se puede usar.
2: ¿Cachai?
1: De departamento, entonces como que...
2: Por eso, a veces se caricaturiza un poco a la gente del medio ambiente. Gran Colón, por una cuestión. Oye, de verdad, es súper importante saber dónde se va a vivir. Porque después ocurren catástrofes, problemas. ¿Y qué hacemos? Exacto. ¿A quién le reclamamos?
1: No,
2: si ¿qué hay sin casa? Ahí queda ahí.
1: Qué peludo. Pero sí, también ahí la jugada maquiavélica, oye. Nada que decir.
2: Tal cual.
1: Y por otro lado, el Ministerio de Energía elimina el cobro de hora punta eléctrica para septiembre. El horario punta rige actualmente entre las 6 y las 10 de la noche de lunes a viernes, entre los meses de abril y septiembre de cada año, y busca encarecer el consumo eléctrico en las horas de mayor demanda del sistema para incentivar que las personas y empresas distribuyan su consumo a lo largo del día. Por lo mismo, se acoge esta solicitud y también busca la solicitud de eliminar la hora punta en el mes de revisar la instrucción para el año 2027. Así que, bueno, por ahora, esto supone que debería ir en un impacto directo al sector productivo, según dicen desde el gobierno, en particular a pequeñas y medianas empresas. Eso pues. Tenemos por ahora 6 de la tarde con 14 minutos. Nos quedamos con musiquita.
2: Buena música, Ale Yorgaki.
1: Buena. Capaz. 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
1: Sí, pues porque cuando son las 6:21, vamos a ver qué es lo que está pasando en el tránsito. Oye, a ver.
2: Siempre es bueno saberlo, ¿ah? Para evitarse tacos y esas cosas.
1: Sí, pues hay restricción de pista derecha en Alameda al Oriente, altura de Arturo Prat, debido a colisión de vehículos que involucra a unos fiscales, así que ahí está el equipo CIAT trabajando en el lugar en Santiago Centro. También hay restricción de pista izquierda y central en Vespucio Sur, al Poniente, sector Industrias, por un accidente, así que hay alta congestión desde Santa Rosa y precaución en La Cisterna. Además, está ya hace un rato habilitada la pista de buses en Avenida Manquehue al Norte, pasado Avenida Presidente Riesco, luego de que se retiró un vehículo con desperfectos mecánicos ahí en Las Condes. Y, obviamente, ya estamos esperando los tacos que se van a armar en Avenida Osa, que ya debe haber ahí en la salida de la Concepción, desde la Costanera, lo que está pasando en Andrés Bello, lo que pasa en Providencia,
2: Lion,
1: en Vicuña Maquena, en Tobalaba, en Petersen,
2: oye,
1: oye, en esas salidas para la ruta 5 Norte y 5 Sur, cuando tomáis la Costanera también.
2: Sí.
1: Esa te la encargo, voy a estar, pero mucho rato ahí en esos túneles.
2: Sorita de repente.
1: Sorita.
2: Sí, sorita de repente.
1: Sí, cachito. Ten
2: cuidado ahí.
1: Sí, po. Ay, Dios mío, todo es problema. Menos la música.
2: Y la buena música, por supuesto.
1: Hasta ahora. ¿Verdad que me dijiste? David Guetta con Bebe Rexha.
2: I'm good.
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1: Son las 6 de la tarde con 26 minutos. A la vuelta vamos a estar hablando con Raúl Fernández, parte de la producción de Lemon Lab Drag Fest, y también Morgan La Muerte, porque es una de las artistas invitadas a lo que va a ser este evento el 28 de agosto en el Teatro Copolicana. Así que pausa, que ya volvemos.
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0: es la temperatura en los 40.
1: 18 grados.
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1: Oye, 6:34 PM. Nosotros el otro día con Tomás, que se fue de vacaciones, echábamos justo la talla. Porque el otro día Tomás estaba en un cumpleaños y las compañeras de su hijo decidieron vestir y maquillar a sus padres de drag. Hicieron una competencia de drag. Y fue maravilloso. Yo dije, oye, pero a propósito viene el Drag Fest y todo el tema con Lemon Lab, y etcétera, etcétera. Y las cosas se dieron y acá están. Fíjate, está Raúl Fernández, productor ejecutivo del Lemon Drag, Lemon Lab Drag Fest, y Morgan Lamorte, una de nuestras queens del drag acá en Chile. ¿Cómo están?
2: Hola, muy bien. ¿Y tú?
3: Bien. ¡Holi! Muy bien.
2: Muchas gracias por la invitación. Sí. Es un honor estar en Los 40, una radio internacional icónica. Ah. Yo la escuchaba cuando chico, así que estoy, pero...
3: Sí.
2: Fantasía.
1: Oye, no, para mí también. O sea, yo, de hecho, conversaba con Sebastián, que fue quien hizo esta gestión. Ajá. Y yo le contaba que por mucho tiempo yo fui muy, muy fan de todo lo que era la cultura drag. Hace un par de años, gracias a unos amigos, me llevaron mucho a ver stand-up drag acá en Bellavista. Era muy fan de RuPaul, etcétera. Y por cosas de la vida, como que, claro, no es como que por tiempo dejé de ver algunas temporadas y dejé esto de lado. Pero siempre me atraía mucho como el tema de lo que hacían ustedes como el Drag Fest, que ya lleva 4 años. Uh-huh. ¿Cómo ha sido este crecimiento?
2: Bueno, la verdad es que ha sido una locura, y con la Morga lo hemos hablado varias veces, que yo creo que jamás pensamos llegar a este nivel, porque siempre, bueno, como todas las cosas, partimos en algo bien chiquitito, claro. Algo de nicho, shows de 500 personas, que no deja de ser, obviamente, son shows grandes y todo, sí. Pero yo creo que jamás en mis sueños más locos hubiese pensado que íbamos a poder llenar un Caupolicán, ni siquiera uno, ya este sería el quinto, porque hicimos otro show de drag que no se llamaba Drag Fest.
1: Sí.
2: Jamás hubiese pensado que íbamos a llenar 5 Caupolicán con 3.600 personas, es una locura.
3: Caleta. Mucha gente, sí, no, increíble el cariño, el recibimiento de la gente, tanto para nosotras las chilenas como para las drag queens internacionales, pero ver... Como, imagínate cuando dicen minoría y después abre la cortina y está lleno de gente. ¿Dónde está la minoría? Así que cada vez ha sido más increíble que el año anterior. La gente, la primera vez era como, wow, primera vez. Entonces era como, todo era bueno. Y ya con cada año, ya es como expectativa, presión. La gente te empieza a preguntar meses antes, ay, pero cuéntame qué vaya a hacer. Y como, no, pues te voy a matar la magia. Entonces, mucha expectativa, mucho nervio y sobre todo el público que está esperando ahí que hagamos todo.
2: Y esperamos seguir creciendo, obviamente, y hacer muchas otras ediciones. Y anda a saber tú en el futuro. Bueno, mi sueño, soñar es gratis, ¿cierto? Jamás pensé que íbamos a llenar un Caupolicán.
3: Manifestémoslo acá.
2: Mi sueño,
3: dilo,
2: obviamente,
3: alta, no debería
2: decirse los sueños en voz alta, menos como en radio.
1: Mucha gente ha dicho cosas en esta radio
2: ¿en
1: y se
2: serio?
1: Han cumplido.
2: Ya,
1: así que
2: entonces vamos a manifestar. Sí,
3: mira,
2: vamos a manifestar.
3: Espérate, ¿cómo sabes si una persona está mirando y esa persona tiene ese poder de... Exacto. Yo sé lo que estoy pensando, yo quiero
1: a
3: lo
1: ver,
3: mismo.
1: A ver.
3: Es una doble manifestación.
2: Bueno, sería maravilloso hacer un Lemon Lab Drag Fest, no sé qué año, no sé qué edición.
1: Ah, pero luego.
2: En el Movistar Arena, Santander Arena, Movistar Arena, no sé cómo se llama ahora la wea.
1: Como se llame cuando toque. ¿Ah?
3: Como se llame Arena. Ah, sí.
1: Arena Santiago.
2: Sería un sueño, porque ya en el Caupolicán estamos como... no quiero decir tomando, ¿ya? ¿Cómo se dice? Como habitando lugares y venues históricos de música en donde no había espacio para eventos queer o eventos como para la comunidad y además eventos que tengan que ver con la comunidad y además drag queens. No es como que sea un cantante que es gay o un cantante que es lesbiana, que es como de la comunidad y que vayan a verla, sino que es un show, un espectáculo para 3.600 personas de drag queens. Entonces, hacer eso mismo, pero en el Movistar eventualmente sería una maravilla y lo vamos a lograr. ¿Cómo? No sé, pero...
3: Sí, ¿no?
1: Dale nomás.
3: Imagínate tú que nos dices que empezaste antes incluso de ver drags en televisión, en Bombero Núñez, en los bares de stand-up, a pasar a... Bueno, ahí mismo en Bombero Núñez estaba el Búnker en sus años, pasar al Caupolicán y de ahí compartir escenario, no en el mismo tiempo, ojalá, pero compartir un escenario que pisó, no sé, el año pasado estuvo Kylie Minogue, ahí Mónica Naranjo, no sé qué más ha venido.
2: Bueno, y en el sí. Caupolicán también, donde creo sí. que la primera vez que Bad Bunny se presentó fue en el Caupolicán.
3: Imagínate. Entonces,
1: hace mucho año.
2: Hace mucho año cuando...
1: Roberto Sáez.
3: Pasó por ahí.
2: Y un meme de que Bad Bunny se presentó como en la media luna de Rancagua.
1: Bueno, también. Fatal, casi. Como, sí, claro.
2: Algo así como de la media luna de Rancagua, como al Super Bowl. Entonces uno nunca sabe. Y es soñar verdad. Es gratis, creo yo que hay que... No sé.
1: Ahora yo creo que... Mira, no lo encuentro un sueño tan lejano considerando la cantidad de años que llevan haciendo esto. Para quienes no sepan, Lemon Lab lleva sus buenos años también haciendo fiestas.
2: Sí, 13.
1: Es caleta de tiempo. Entonces han sabido construir esto. Y hay algo que también llama mucho la atención, es que, por ejemplo, siento que no solamente convocan personas a lo mejor de la comunidad, ¿cachai? Lo digo yo, mujer hetero, sí.
3: Me encanta que lo digas así como, pucha, perdón.
1: No, es que reclamó un montón de veces y de verdad a veces llegaba a decir porque diablo no me gustan las mujeres en vez de los hombres. Lo mismo me leo conmigo. Pero encuentro que el arte del drag a mí me llama mucho la atención, porque no solamente tiene que ver, por ejemplo, con el maquillaje, como hoy día estás luciendo Morgan, el vestuario, el
3: this todo. All thing.
1: Oh, sí. It's just maravillas. Pero tiene que ver también con una cuestión de actitud. Y a mí es eso algo que me ha dejado el drag, la actitud. El poder como enfrentarse y decir, onda, oye, ¿sabes qué? El escenario es mío. Y el escenario no es solamente un escenario con luces, una tarima, es como la vida. Entonces, tú, Morgan, no sé cómo ves el desarrollo del drag en Chile. Hoy en día, de repente, no sé, como que uno, un poco más ya sobre los 30, uno dice ya, exponentes como Janine Day, entre otros, a quien también le mandamos saludos porque está pasando problemas de salud importantes. Pero las nuevas generaciones, ¿cómo las veis tú? ¿Cuáles fueron tus inspiraciones, por ejemplo?
3: Es increíble, por ejemplo, cerrar agosto con el Lemon Lab Drag Fest en el Caupolicán, pero como decís tú, muchas de las que ya somos 35 plus para ir al otro lado, empezamos en un par de tablitas, en un tarro de leche con una ampolleta adentro. Sí, yo empecé en un escenario que eran cuatro tablas y un foco. Entonces, como dices tú, Janine Day, Maureen Junot, Claudia Larson, Langi Grace, que están, que llevan 30, 40 años y poder mostrar ahora que esto es un arte que se valora mucho, que la gente lo disfruta, que la gente junta sus luquitas, hace sus ahorros para ir a vernos en un escenario enorme con una producción increíble, y muchas de nosotras que empezamos como bien de abajo, así como piso de tierra, hemos tenido en los shows también algunas transformistas que son del circo. Entonces pasar como todo eso de transversal hasta llegar a las nuevas generaciones que son drags que empezaron con YouTube, con TikTok, que empezaron con la suerte de tener, no sé, maquillaje bueno, bonito, accesible, tutoriales. Entonces es una muy linda experiencia cómo se junta todo, como dijimos hace un rato, 18.99. O sea, para todos y con diferentes experiencias de vida. Yo trabajo semanalmente con Maureen Junot.
1: ¿Ya?
3: Y tiene historias súper lindas de todos los momentos de haber empezado, imagínate, en el 87. Estamos en el 2026 y la señora la otra semana va a estar ahí al lado mío. Sí, no habíamos nacido.
1: Yo no había nacido tampoco.
3: Sí, por eso. Entonces es muy lindo ver cómo se juntan diferentes vivencias, diferentes experiencias y diferentes tipos de arte, porque todas las drags somos diferentes.
1: Oh.
3: Bailarinas, stand-uperas, teatreras, inventoras, no sé.
2: Yo creo que también es interesante ver cómo ha crecido el arte del drag a nivel mundial y a nivel como local, obviamente, pero yo creo que también las gringas jamás pensaron que el drag iba a explotar de esta manera, porque antes de Drag Race hubo un antes y un después. Básicamente Drag Race fue una plataforma muy grande que creó una industria drag que se trasladó a todo el mundo, básicamente, y que subió la economía drag en el fondo, porque gracias a estas exponentes, que gracias al programa que tenía sus concursantes, y esas concursantes salían del programa y tenían más trabajo, y al tener más trabajo le dan más visibilidad a las queens locales de sus bares, de sus ciudades, etcétera, y así sucesivamente a nivel global. Y hoy en día podemos ver grandes exponentes del drag internacional, como por ejemplo la Trixie Mattel, ya tiene su línea de maquillaje, sí, y increíble. La Sasha Velour tiene su gira por todo el mundo de teatro, ha entrevistado a Lady Gaga. Vemos a las queens también en escenario con cantante. El año pasado la Denali, no me acuerdo quién más, con la Sabrina Carpenter. Sí, de verdad, como pasando fronteras, y creo que es muy lindo, y espero, como muchos de los fenómenos que pasan en Estados Unidos eventualmente se replican en Chile, que eso pase también en Chile. Y que lleguemos como a todos y que habitemos esos espacios en los medios que todavía no se habitan, como en Estados Unidos, que claro, que claro, la industria es como la meca de la industria del entretenimiento. Pero yo creo que ellas tampoco se lo imaginaron.
1: No, yo creo que dentro de, igual como que vamos avanzando, increíble, sí, encuentro yo, ¿cachai? Y además algo que también es bonito detenerse es que lo dicen ustedes, como que no tiene que ver de repente solamente con pasar en una pasarela o hacer lip sync, que es una de las cosas que más me encanta, pero también tiene que ver como el desplante. Por ejemplo, para mí siempre como que creo que el ejemplo más chocante para mí fue cuando vi a Bianca del Río. Porque Bianca, sí, del Río era como un humorista, era estandarista.
3: Es que lo es, sí.
1: Y que sabía hacer ropa, con le pasaba y un género y hacía maravilla. Pero claro, tú decías como, pero a mí no me encaja en esto. O sea, como que venía como de otras drag que se maquillaban distinto y ella era como muy estridente. Trixie Mattel también, por ejemplo. Y ahí empecé a entender de que es como, no, po, cada drag es diferente. Cada drag tiene su propia expresión, ¿cachai? A través de la ropa o a través del maquillaje. Por ejemplo, en tu caso, Morgan, ¿quiénes son, por ejemplo, a lo mejor tus inspiraciones para el make-up, ¿cachai?
3: Mira, para el maquillaje llegué a un punto en que tengo como mi propio rostro, podríamos decir.
1: Ajá.
3: Pero inspiraciones, mira, Amanda Lepore.
1: Ya.
2: Que ha venido dos veces.
3: Que ha venido dos veces a Chile, la amo.
1: ¿Con ustedes?
3: Sí.
1: Bueno. O sea.
2: Perdón, había que tirar
3: ahí. Sí.
2: Es que es máxima la Amanda. Y la Amanda, perdón que te interrumpa, pero es una inspiración para ambos. Como que la amamos mal desde antes. Entonces es como algo en común que tenemos con la Morgan.
1: Me encanta.
2: Adelante.
3: Sí, no, Amanda Lepore, porque me encanta y es como un referente que tengo desde Fotolog. Calcula ahí. Entonces, como yo empecé bien antes y bien atrás, no tenía como referentes como otra drag, claro, como tal. Entonces era como un referente más como pop. Era como Kylie Minogue, Madonna, Cher, Tina, Liza, Dolly. Y Amanda, que me apareció en un video de Thalía, no sé si te acordás, en el de A Quién Le Importa.
1: Sí.
3: Y yo estaba chica, chica, chica, antes de hacer drag. Y dije, ¿quién es ella? Así como era todo grande, labios, las cejas, los ojos, las pechugas. Y la vi en ese video, después me la encontré en Fotolog, imprimía fotos de ella y por eso yo tengo la boca así como demasiado, extremadamente
1: grande,
3: sí, porque
1: claro,
3: era como algo que le robé a ella y que después me lo dejé, que era como, quiero que la boca sea grande, voluptuosa, sensual. Y hace 2 años, más o menos,
2: el 2023 y 2024,
3: 2023-2024, tuve la oportunidad de conocerla en vivo y ahí como fangirlear.
1: ¡Ay, qué gay!
3: Sí.
2: A comer con ella también.
3: Fui a comer con ella,
1: ¿serio?
3: Sí. No, estaba en un, mira, hay unas fotos ahí donde yo estoy como controlando el nervio porque fue a Lemon Lab. Yo no sabía, fue como subieron el flyer, era como sorpresa para mí, era sorpresa para mí.
1: Ay,
3: no,
1: pero es
2: verdad.
3: Sí, era sorpresa para mí, porque generalmente a mí me cuentan así como, oye, vamos a cerrar con tal X, no sé, y quiero que todo el show o no sé, el drag, etcétera, pero no sabía que esa fecha existía. Y de repente me dicen, revisa tu Instagram, y estaba el flyer. Yo morí, grité, salté, pataleé por toda la casa, hice el show. Y yo me considero una persona súper profesional cuando estoy ahí. Entonces, aunque venga la mismísima, no sé, RuPaul,
1: Kylie
3: Minogue, claro, es como, estamos trabajando.
1: Obvio.
3: Detrás del escenario somos todas compañeras de trabajo. Entonces fue como, la presenté, vi el show y ella entró al camarín, yo me quedé afuera y después me dicen, te quiere conocer así como más tranqui. Y yo como que me, como ojito de muñeca un poco. Claro, y después como, focus. Amo, conversamos horas, se fue al hotel y cuando ya se fue al hotel Yo, pero rodé por el camarín, así como que se me pegue por todos lados, la amo, sí.
2: Igual que heavy pensar, no lo había pensado, que tú de verdad no tienes como referentes drag de tu época, porque la Amanda no es drag.
3: Claro, una performer, una showgirl, nada.
2: Y claro, te inspiraste más que nada como en artistas, como cantantes, como la Kylie, la Madonna, etcétera. A diferencia de las nuevas generaciones,
3: que tienen donde... Sí.
2: Ni siquiera tan nueva generación, o sea, una drag que nació el año 2016, que ya actualmente debe tener mi edad o 30 y tanto, quizás sí se inspiró en otras drags. Y las más chicas aún así, o sea, la drag que tiene 20, 25, partió haciendo drag porque vio al Acuario el 2018.
1: Es que eso te decía yo, ¿cachai? Tenía mucho más, antes.
2: Claro, antes no había un reality de drag quiz. Creció viendo a la Violet Chachki, a la Sasha Velour.
1: ¡Oh, Violet Chachki! Se me había olvidado esa cintura, Dios mío.
3: Sí, como dices tú, la Trix, entonces uno dice, ay, quiero hacer ese maquillaje y llegar a esas cosas. No sé, la Morín, yo, la Yanin, que la mencioné y tú, le mandamos un saludo a la Yanin. No teníamos eso. Yo creo que así como yo tenía a Kylie, Madonna, Britney, Cristina, la Morín tenía a la Pantoja, a la Durcal, y hasta ahí me acuerdo. Que no son de mi época tampoco.
2: Pero igual así.
3: Sí, no, pero. Digo, y,
2: ¿cuál es el que? Perdón.
3: No, eso, y así como lo mismo para atrás, porque desde, no sé, te diría que desde el 2007, 2008 para atrás, no había como un agarrar, porque te digo, 2007, 2008, para nosotros, yo creo que es como ayer, pero yo me acuerdo que cuando yo empecé a hacer drag, estaba empezando Fotolog, y en YouTube no había nada.
1: ¿No?
3: YouTube estaba vacío, no había un tutorial, nada. Entonces no es como ahora que tú lo que quieras aprender lo encuentras en el teléfono.
2: Y lo otro también es que antes de Drag Race partió el 2009. Antes de eso como que no habían como superestrellas drag, y la única superestrella drag era RuPaul.
3: Era RuPaul, sí.
2: Y en el fondo Drag Race lo que generó fue generar, valga la redundancia, generar como superestrellas drag a nivel global.
1: Claro.
2: Y que son los nombres que hoy en día escuchamos, que son los nombres como Powerhouse y todo, pero claro, antes no existía eso. Y sería increíble que en Chile hubiese un fenómeno así, ¿cachai?
1: Que
2: ahora pasó, no a través de Drag Race, pero pasó un poco con la Aska Sumatra, que fue a Viña, que ganó el Coliseo, y que ahora es una drag que está trabajando todos los fines de semana de stand-up comedy, un poco lo que hace la Bianca del Río.
1: Claro.
2: Y claro, sería increíble que haya más plataformas en donde drags pudiesen participar mediáticamente, no sé, una drag que esté en MasterChef.
1: Claro.
2: Que por ejemplo, o en el, ¿cómo se llama el
3: de costura?
2: Gran Hermano. Gran Hermano. Ese se llama el reality.
1: Ahora no sé cuánto reality.
2: Ya, pero eso de,
3: bueno, por ejemplo, ahora
2: reality, weón.
3: Ahora va a haber uno de canto.
1: Ah, yo era de canto.
3: Ahora va a haber uno de canto, pero llaman a las mismas caras de hace imagínate, y esto yo lo armo sola. Entonces te ahorráis un peinador, un maquillador, un diseñador de esto.
1: ¿Cuánto te demoráis?
3: Sin contar como la ducha eterna hirviendo que te despelleja, 4 horas en cara y vestirse.
1: ¿Sacarte todo?
3: Una hora, porque sabes que es súper triste. Yo pongo Beautiful de Cristina Aguilera en el baño, sí. Sí, porque imagínate hacer todo esto y después llegáis a tu casa y te lo tenéis que sacar y no lo podéis guardar, no sé, o sea, fotos, obvio,
1: sí,
3: pero...
1: No es lo mismo.
3: Entonces pongo Beautiful de la Cristina Aguilera y empiezo como con el desmaquillante y lento y me miro.
2: ¿Verdad, poní Beautiful?
3: Sí.
1: Igual muy acertado.
3: ¿Ah?
1: Muy acertado. Sí, voy a empezar a poner eso cuando
3: clásico.
1: Me maquille. Oye, mil gracias por venir a vernos. Raúl, Morgan, se pasaron. Recordarle a la gente de que se viene la próxima edición del Lemon Lab Drag Fest este viernes 28 de agosto en el Teatro Caupolicán. Van a estar las recientes ganadoras de RuPaul Drag Race, que son Mickey Mix y Crystal Meti,
3: sí,
1: que una es de la temporada 18 y la otra es del All Star temporada 11.
3: Claro, 11, la ganadora de las ganadoras. Sí.
1: Tenía 11 temporadas.
2: Sí, no, sí, no,
3: y ojo, estás contando ahí solamente versiones USA.
1: Sí, bueno, y hay más, pues, está UK y hay en otros lados.
3: 60, hay como 60 temporadas corriendo.
1: Es una locura. Sí. De mis favoritas que ven acá, Adore Delano, Plastic Tiara, Naomi Smalls, Brooke Lynn Heights, mi top. Ador de Lano sobre todo, la amo, no saben cuánto.
3: Prepárate entonces, sí.
1: Y obviamente vamos a ver a Morgan La Morte, vamos a ver también a Mayra Buitón, a las de ellas Show, que son súper jóvenes.
3: Con David y el Tommy, sí.
1: También a Marine Junot, que decían ustedes, también Juicy Electra y muchas más también ahí para que vayan a verlas. Ya las entradas están disponibles, ¿eh?
3: Sí, voy a pasar yo una visita ahí rápido con velocidad de la luz. Quedan entradas disponibles, quedan algunos meet and greets también. Buena. Y todas las entradas para el Teatro Caupolicán luego te sirven para la post fiesta, que es en Spot Freedom Recoleta, Metro Patronato. O sea, ven el show, ven a las gringas, ven a las chilenas, y después, como van a quedar con todas las ganas de celebrar y el hype y las ganas de bailar, se van al Freedom y con la misma entrada, no tienen que gastar en otra entrada, nada. Así que disfrutan el show y luego carreteamos, porque nosotras nos vamos todas para allá.
1: Hermoso.
2: Y quizá alguna gringa sea para allá, uno nunca
1: sabe.
3: Se les prende, les dan las ganas ahí.
2: Wow, así que ahí tenemos todo, show, post fiesta, todo. Oh. After no tenemos after.
1: No, pero es que eso lo hago.
3: Pero esto, yo creo que,
1: ya
3: mira.
1: Ya me regalaron todo.
3: Empezamos, empieza todo como a las 6 de la tarde, se abren las puertas más o menos, hasta las 5 de la mañana, creo que está prudente.
1: Está bien.
3: Sí.
2: Sí, es mucho ya.
3: Sí. Así que los esperamos allá, toda la info en el Instagram de Lemon Lab. Pinchan ahí, aparece todo.
2: Lemon Lab guión bajo.
1: Bacán. Oye, voy a aprovechar esta oportunidad porque nunca suena RuPaul en la radio. Así que.
2: ¡Amo!
3: ¿Cuál vaya a poner?
1: Con uno de los hitazos de RuPaul. Cover Girl.
3: Cover Girl, me encanta.
1: Y que la gente 1.7.
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1: Otro check a mi lista, que son el RuPaul en los 40. Espérate, ya, ahora sí, voy. 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
1: A la vuelta vamos a estar ahí viendo qué es lo que ocurre con el sistema frontal, qué es lo que pasa finalmente el 17 de septiembre y mucho más en el Pongámonos Serios.
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1: 7 de la tarde.
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1: Espérate que me está traicionando el internet acá también.
2: Yo acá tengo, mira.
1: Ay, no, entro. Ya. Oye, 7:11, vamos a ver nuestras tendencias a esta hora de la tarde, porque tenemos novedades con lo que está ocurriendo en el norte de nuestro país. Recién estaba viendo ahí en la tele que reportan lluvias para las próximas horas ahí en el norte grande. También el gobierno decretó estado de catástrofe para la provincia de Tocopilla. Activación de quebradas provocó aluvión. Para las próximas jornadas, las estimaciones meteorológicas proyectan que caigan de 15 a 20 milímetros, incrementando aún más la preocupación de las autoridades locales frente a un evento que ha superado todas las planificaciones previas. Recordemos que, insisto, estas son zonas donde no suele llover. Entonces, una situación de este tipo igual trae miedos, trae problemas de coordinación, entre otras situaciones. Y por lo mismo también, que bueno, que en esta oportunidad sí se decretó de forma rápida lo que tenga que ver con el estado de excepción constitucional y de catástrofe.
3: Eso es verdad, José Acuña. Aparte que la infraestructura no estaba preparada tampoco para ese tipo de lluvia, que
1: no,
3: fue muy grande.
1: No, sí, es muy, muy grande. Y como te digo, va a seguir lloviendo, entonces la situación no es muy... En el llamado no es a mantener la calma, el llamado es a estar alerta finalmente,
3: claro, ¿cachai? Claro.
1: Estar atento a que si la alerta SAE suena, poder salir del lugar donde están, pero está es una situación delicada, por supuesto. Por ejemplo, acá estoy leyendo algunas reacciones de la alcaldesa, que decía que muchos se reían de los pronósticos, pero de un momento a otro Tocopilla quedó en absoluto caos. No sé si ustedes han visto las imágenes, es como que las calles se transformaron en ríos, hay alud.
3: Por poner un ejemplo, era como cuando sueltan el agua en una represa, así se veía hacia abajo corriendo,
1: sí,
3: el agua.
1: Tal cual.
3: Terrible.
1: Bueno, obviamente también hay alertas ahí para que estén atentas la gente de Antofagasta. Yo recién estaba hablando con mis papás que están en Calama, pero ellos, por ejemplo, me reportaron de que estuvo lloviendo, ahora se detuvo, está muy helado, por ejemplo, pero por lo menos a la parte más alta en el norte todavía está como tranquilo. Pero en Iquique también hubo problemas ahora en la
3: también
1: tarde que estaba viendo, entonces estamos ahí revisando qué es lo que sigue ocurriendo al respecto. Y por supuesto estar atentos a lo que pueda seguir pasando. Oye, si alguien nos quiere contar el +569-5879-2865, obviamente también nos dicen, nos van contando qué más, pues, ¿cachai?
3: Claro, es súper importante viralizar la información en este momento, y mucha gente que está solo escuchando la radio, porque hay cartas de luz, hay un montón de cosas que están pasando, así que...
1: Sí, pues...
3: Es súper importante.
1: Espérate, que acá me están mandando un video. ¿What? ¿Cómo cae el agua? Espérate, voy a preguntarle al amigo dónde es. Espérame, dice cerrado el nuevo acceso, pero ¿de dónde, po?
3: Amigo, mándenos ahí la coordenada exacta para poder nombrarla y informar a la gente que está
1: ahí
3: escuchando.
1: Ahí está escribiendo, es que es como... Espérate. Ay. De Hospicio Iquique.
3: Ah.
1: Cerrado el nuevo acceso, de Hospicio Iquique, y se ve como cae el agua. Lo que hicieron finalmente para hacer como este, como... Cuando hacen como estas especies como de puentes,
3: claro,
1: las carreteras, como que técnicamente cortan un cerro, ¿cachai?
3: Sí, pues de hecho está en el cerro la carretera.
1: Y ese corte está corriendo agua. Como cuando tú veis como esas paredes donde corre agüita y cae,
3: sí,
1: ya, así está. Y
3: wow,
1: está cayendo mucha agua.
3: En el ojo entonces ahí.
1: Mal.
3: Para abajo, de hecho, yo conozco muy bien esa bajada también, voy a Iquique, y abajo hay mucha casa.
1: Mira, de hecho, por ejemplo, acá nos mandan algo de Chipana con Cerro Dragón.
3: Sí.
1: Que el Cerro Dragón es el que se conoce. Está quebrada la calle. Hay socavones.
3: Imagínate.
1: Hace muchos, muchos, muchos años me acuerdo que en Calama, pero no me acuerdo bajo qué contexto, por ejemplo, se salió el río Loa.
3: Ya.
1: Y también por lo mismo, pues corría por la calle, rompe las calles, ¿cachai? Después más adelante hubo de nuevo un problema que rompió un puente, ¿cachai? Porque son zonas que no están preparadas para esto.
3: Claro.
1: Pero es gravísimo, así que bueno, ahí si ustedes tienen más videos o nos pueden contar qué es lo que está pasando, si es que justo están en el norte, ahí nos van contando, pues al +569-5879-2865.
3: Así es.
1: Oye, en otras noticias, feriado el 17 de septiembre. Oye, dale con la vuelta. Bueno, hay algunos avances. La cámara...
3: Echa de menos esta música.
1: Tiene tres proyectos admisibles, me dieron ganas de comer empanada. Pero hay tres proyectos que buscan establecer el jueves 17 de septiembre como feriado. Las iniciativas corresponden a la diputada Sandra Parisi del PDG, parlamentarios de la bancada del Partido Comunista Independiente y al diputado Javier Olivares del PDG.
3: Me gusta porque si hablamos también del tema de la economía, le haría bastante bien un feriadito, ya que no solamente se deja de trabajar, la gente sale a gastar. Así que si le vamos a dar énfasis a la economía, también sería bueno dar un feriado.
1: No sé, díganme pesar, llámenme como quieran, pero yo encuentro... Después ustedes van a reclamar contra los mismos que le están ofreciendo estas cuestiones populistas. Ahí la dejé.
3: Así que sí.
1: Ahí la dejé, me da lo mismo lo que me diga, como me diga, me da igual.
3: Si se insertó un debate de la economía que se reactive, es un buen momento para reactivarla.
1: Si yo el 17, el 18, el 19 voy a dormir igual. Me da lo mismo. Quiero dormir, quiero descansar. Apague el computador. Me da lo mismo. Como era el meme de Sosa.
3: ¿Qué me importa a mí? Me da lo mismo.
1: Bueno, no sé qué va a pasar finalmente con el feriado, pero sí, hay tres proyectos que están dando vuelta nuevamente y no sé, quizás sale eso primero, que queda un montón de otros proyectos que están ahí dándola. Ya no, ya está ahí, me llega.
3: Ay, ay, ay.
1: Siete condiciones.
3: Buena música para continuar. Ah, esta canción música. Que es buena, Dios mío. Jessie G.
1: Uy, ¿a dónde se te cayó el carnet, Roberto Cáceres?
3: Es que no sé, la encontré ahí, me gustó.
1: ¿Cómo está en el colegio?
3: Como 2009, 2010.
1: Está en la U, parece.
3: Sí, si no es tan antigua. Price Tax en esta hora.

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1: Oye, pasamos una que también va a venir pronto a Chile, ¿eh? 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
2: El negrito ojos claro.
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1: Oye, siendo la no, hoy día está molestando.
2: Son las 19, 7:25.
1: Molestando a la vaca porque no es lejos, yo tampoco. Vamos a revisar el ranking del 40, Loro.
2: Me parece excelente.
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0: también viene en octubre. ¿Se acerca? ¿Va a estar ahí en el Teatro Caupolicán?
1: Sí.
0: Ay, espérate, déjame revisar. Porque yo soy buena para enredar las cosas, fíjate. Y capaz que esté equivocándome. ¡Mentira, pues! Viene al Movistar Arena con su Puerta Azul World Tour. Sí, porque de hecho expandió, tenía más entradas a la venta ahora. Nos vamos a quedar con ella, Aitana y Superestrella, en la posición número 1.

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0: es la temperatura en los 40.
1: grados.
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1: Oye.
2: Ya.
1: ¿Cachaste que Línea de Micros de Concepción lanzó 66 boletos temáticos de los Caballeros del Zodíaco?
2: Sí, caché, está bonito.
1: Qué bueno, cómo no se pierda eso del boleto. De colección, déjame decirte.
2: El boleto.
1: Oye, Nueva Yacolén elevó su Cosmo. ¡Ah! En el Gran Concepción y lanzó estos boletos de micro temáticos de los Caballeros del Zodíaco, de 66 personajes y elementos que ya están circulando en las diferentes máquinas de la línea. Uy, qué bacán. Van a estar disponibles hasta fines de agosto y se espera que se lance otras dos colecciones temáticas en los próximos meses antes de la entrada en vigencia del sistema de pago electrónico en la zona. ¡Oh! ¿Cacharon que la TN va a ser electrónica ahora? ¿Ya no va a ser física?
2: Teléfono. QR. ¿O no?
1: No me gusta.
2: No, igual
1: estamos
2: no
1: perdiendo
2: me gusta.
1: Los valores tradicionales.
2: Me pasa lo mismo.
1: Dice ella. Pero qué heavy. Bueno, así es. Pero qué bonito. O sea, igual, claro, hay que tener mucha suerte para poder coleccionar los 66. Ahora hay gente que se dedica a eso.
2: Sí.
1: Como a coleccionar y cambiar y etcétera. Y podés llegar a tenerlos todos.
2: Oye, es que la nostalgia está brígida últimamente. Sí. Acá sobre todo. Yo lo vi estos últimos 2 años por lo menos de que me puse nostálgico también y me uní al tren. Es verdad, la nostalgia cada vez avanza más.
1: Sí, po.
2: O sea, eso. No digo que descubrí el mundo, ojo.
1: No, pero finalmente como que
2: pero
1: todo
2: lo noto
1: está,
2: más que antes.
1: Esto está... Oh, te quería pedir una canción a propósito de nostalgia. Esto está medio... Me estoy pasando 3 cuadras con este pedido.
2: ¿Cuál?
1: Pero es una canción que el domingo cumplió 50 años.
2: Ah, estaría bueno. ¿Cuál es?
1: Dancing Queen, te amo.
2: Oh, temazo.
1: ¿Usted quisieron llevar a la nostalgia? Oh, para mí esa canción es muy importante, ¿no? Como fue como una de mis primeras canciones favoritas en la vida.
2: ¿Tú cachas que en el miércoles post sigo poniendo esta canción?
1: Cacha que yo lo primero que hago todos mis cumpleaños es escuchar Dancing Queen de ABBA.
2: Me gusta.
1: Sí o sí.
2: Que no se pierda esa tradición.
1: Que no se pierda.
2: No.
1: ¿Saben qué? Nos vamos a quedar con esa canción. Una canción que tiene 50 años. Porque estamos hablando de la nostalgia.
2: Eso.
1: Esto es ABBA en la 101.7. 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
1: 7:48 de la tarde. Continuamos en el Pongámonos Serios.
2: Oye, van a cambiar la hora dentro de poco, el 5 de septiembre.
1: Sí, caché, arriba de verano. Menos mal, ya venía chat, lo era invierno.
2: Oye, se vieron los MTV VMAs 2026. Madonna lidera la carrera con 11 nominaciones, con ese tremendo discazo que se sacó, seguida por Taylor Swift con 9, mientras que Ariana Grande y Sabrina Carpenter suman 7 cada una. Sí, siento que igual han ido un poquito retomando como la popularidad de los VMAs. Sigo creyendo que no es lo mismo de antes, pero aún así creo que ha tenido mejor material en los últimos 3 años. ¿Ya? De hecho, también acá, por ejemplo, estoy leyendo los 40.cl que 26 artistas aparecen por primera vez entre los nominados, así que es una edición marcada por nuevos nombres y grandes figuras del pop. Por ejemplo, estoy leyendo acá, video del año, tenemos Hate That I Made You Love Me de Ariana Grande, qué buena canción. I Just Might de Bruno Mars, Storm de Generation, Confessions 2 The Film de Madonna, Tears de Sabrina Carpenter y The Fate of Ophelia de Taylor Swift. Ahí tenemos ahí varias cositas. ¿Dónde está el debate y dónde quedó la embarrada? En la categoría Mejor Artista K-Pop.
1: Ahí quedó la embarrada. Yo vi cuando estaba con licencia, vi esa embarrada.
2: No, pero esa no. Esa es la de los Grammy, amigo.
1: Esa otra más.
2: No, esa otra, no. Toma, los VMAs han tenido hace un rato categoría K-Pop.
1: Ya.
2: Ya, estamos hablando de dos competencias totalmente distintas, porque los VMAs puede votar cualquier persona.
1: Ya.
2: El asunto es que en esta categoría, bueno, está Blackpink, está BTS, está Cortis, está Katsai, está Serafim, está Lisa y está Katsai. Y ahí quedó la pelotera, porque empezaron con el ¿y qué es el K-pop? Ay,
1: cansada, Gabriela.
2: Yo estoy cansada de pelear. O sea, es que vengo peleando desde los Grammy. Estoy cansada con pelear con la cuestión de los Grammy. Estoy cansada con pelear con el otro día con el Joseoki, con el Namjoon de BTS. Estoy cansada de otros escándalos que han salido en la subtrama chilena. ¿Sabes qué? No quiero más. Pero sí hay algo que es cierto. Para quienes no sepan, Cat's Eye se formó en Estados Unidos a través de una especie como de reality de supervivencia, y que está hecho a través de Geffen Records y de Hype America. Lo técnico es que ellas son occidentales. Una de ellas, Yunche, es coreana y el resto son de distintas nacionalidades. Pero técnicamente no son K-pop. ¿Y por qué el reclamo? Porque mucha gente decía, oye, pero el cupo de Katsai lo pudo haber tenido, por ejemplo, aespa con Lemonade, ¿cachai? aespa ha tenido súper buen año. Lo pudo haber tenido alguno de los Seventeen que ha lanzado música en solitario, ¿cachai? Etcétera. En fin. Yo hoy elegí el camino de la paz porque no quiero meterme más atado. No me metí en ningún atado, pero estoy cansada de pelear, chicos. El tiempo me ha traído mucho atado. Estoy cansado, jefe. Estoy cansado. Por favor, que nadie se mande más con Doro, ya.
1: Ya está bien, no peleen más.
2: No quiero más con Doro.
1: Y BTS está sí o sí, ¿no?
2: BTS sí está.
1: Sí o
2: no,
1: sí.
2: Y espérate, que la gente de Katsai también está sufriendo, bo. Que no veis que una, la Manon, se fue de hiatus. Hace rato ya, meses. Ahora se fue otra de hiatus, la Sofía, que es la líder. Entonces cada vez me van quedando menos, oye. Y el otro día, Megan, creo que se tuvo que tomar unos días libres. Ay, ya.
1: No le hagan eso a ese fandom, po, no sean así.
2: Pobres icons. Ya, pero bueno. Eso, pues. Entonces ahí está la pelea. Yo decidí hacerme a un lado en esta porque saqué. Felicitación a Cortis, que cumplió un año desde su debut.
1: Grande los Cortis.
2: Blackpink cumplió 10 años también. El otro día el Mood Corea está todo el pelambre de esa empresa que no hizo nada por ella. Otro aplauso. Ya, vamos a ir con BTS.
1: Vamos a ir con Swim, ¿o no?
2: Con Swim.
1: Sí.
2: Nominada.
1: También
2: por
1: ahí.
2: Por cierto, canción del año y mejor artista K-pop.
0: Lo

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1: Me preguntaban hace un ratito que lo que era un hiatus. Se me olvida que te volvía que no te vemos Corea.
2: No, yo me decía diciendo, no, sí, la cuestión, y no tengo idea.
1: No,
2: que
1: un hiatus son cuando tienen que tomarse tiempo, ya sea un par de semanas o meses, principalmente por temas de salud. Por ejemplo, no sé, en este caso Manon se supone que es por temas de salud mental, pero el Kawin dice que parece que otro problema, pero ese es otro Kawin. Eso es irse de hiatus, y a veces pasa que las empresas obligan a su artista a irse de hiatus porque por otro problema interno, pero esos son otros espacitos que algún día los pueden encontrar en Mood Corea, el podcast de música y cultura coreana para todos los gustos de los 40.
2: Eso.
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1: Ya nos vamos, 7:56, un abrazo enorme a toda la gente del norte, vamos a estar atentos a lo que ocurre mañana en la ducha de la Saba, va a tener toda la información ahí con Marco Hinojosa, y nosotros nos reencontramos mañana.
2: Así es, con más Pongámonos Serios.
1: Exacto, ya pues, que estén muy bien.
2: Chao, chao.
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4: Faltan 3 minutos para las 8.
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